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0: 10:47.
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han quebrado tus alas y han caído a la tierra como dos blancos pétalos arrojados al viento. Y tu imagen augusta, adorada y eterna, flota insomne y doliente en mi cruel desaliento. Una noche de meses se detuvo en mi alma, dibujando con sombra tu sonrisa cansada, y tus manos de santa que mojaron mis lágrimas no acarician mis sienes en la triste alborada. Maravilla de novia sin pasiones ni sexo, que viviste callada, ignorada y sufrida, tu abnegado calvario de final sin regreso hasta el postrer instante de tu brusca partida. Te llamó Dios al cielo cuando vio que eras mía. Me castigó implacable cuando observó tu pelo, que en los mejores años de mi vida egoísta yo había transformado en un gris ceniciento. Y te fuiste, oh madre, en silencio, sin quejas, y me has dejado solo, aturdido y cobarde, errando pavoroso en esta casa vieja, donde aprendí a quererte ya demasiado tarde. Madre, haz que vuelvan tus manos en el tenaz insomnio de mis noches tan largas, tan amargas y frías. Madre, haz que vuelvan tus ojos a vestir el otoño de mi vida que muere sin tu amor, virgen mía. Madre, haz que vuelvan tus besos en la brisa que pasa, que retorne tu acento en las voces del río mientras vierto este llanto que mis ojos abraza, acodado en la mesa,

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1: Salmo 91. Tú que habitas al amparo del Altísimo y resides a la sombra del Omnipotente, dile al Señor: mi amparo, mi refugio, mi Dios, en quien yo pongo mi confianza. Él te librará del lazo del cazador y del azote de la desgracia. Te cubrirá con sus plumas y hallarás bajo sus alas un refugio. No temerás los miedos de la noche, ni la flecha disparada de día, ni la peste que avanza en las tinieblas, ni la plaga que azota a pleno sol. Aunque caigan 1,000 hombres a tu lado y 10,000 a tu derecha, tú estarás fuera de peligro. Su lealtad será tu escudo y armadura. Basta que mire con tus ojos y verás cómo se le paga al impío. Pero tú dices: mi amparo es el Señor. Tú has hecho del Altísimo tu asilo. La desgracia no te alcanzará, ni la plaga se acercará a tu tienda. Pues a los ángeles les ha ordenado que te escolten en todos tus caminos. En sus manos te habrán de sostener para que no tropiece tu pie en alguna piedra. Andarás sobre víboras y leones, y pisarás cachorros y dragones. Pues a mí se acogió, lo libraré, lo protegeré, pues mi nombre conoció. Si me invoca, yo le responderé, y en la angustia estaré junto a él. Lo salvaré, le rendiré honores. Alargaré sus días como lo desea, y haré que pueda ver mi salvación.

esclarece la aurora del bello cielo. Otro día de vida, oh Dios, nos dais. Gracias a vos, creador del universo, oh Padre nuestro que en el cielo estáis. Nuestras voces unimos al concierto que el universo eleva en vuestro honor. De la tierra, del cielo, el mar profundo, tierno Padre, magnífico Hacedor. Conservad nuestras almas sin pecado, a nuestro cuerpo dad fuerza y salud, a nuestra mente iluminad piadoso con un rayo benéfico de luz. Por nuestra patria amada os suplicamos, por la Iglesia elevamos oración, por nuestros caros padres y familias, porque dichosos los hagáis, Señor. En vuestro santo nombre comenzamos este día de vida que nos dais. Haced que lo acabemos santamente, oh Padre nuestro que en el cielo estáis. Bendito sea Dios, Padre de nuestro Señor Jesucristo, que nos ha bendecido en la persona de Cristo con toda clase de bienes espirituales y materiales. Padre Dios, en tus manos encomendamos el día que estamos comenzando. En el nombre del Padre, del Hijo y del Espíritu Santo. Amén.

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0: Las 6 de la mañana con 9 minutos, 6 de la mañana, 9 minutos. Muy buenos días, amigos oyentes de Campamento Estéreo. Buenos días, ¿cómo están? ¿Cómo amanecen? Comenzamos esta hermosa mañana, agradecidos por un nuevo día, una nueva oportunidad para soñar, trabajar, avanzar con fe y optimismo. Que la alegría, la salud y las bendiciones acompañen cada uno de sus pasos en esta mañana. Recuerden que cada amanecer trae nuevas oportunidades para alcanzar sus metas, compartir momentos especiales con quienes quieren. Mantengan siempre una actitud positiva, una sonrisa en el corazón. Los invitamos a seguir conectados con nuestra programación y disfrutar de la mejor compañía, La Molienda Musical, donde la buena música, los mensajes positivos, la alegría nunca se detienen. Feliz mañana para todos nuestros amigos oyentes, para todas las familias. Escuchan Campamento Estéreo, la radio de impacto regional. Así que un abrazo para todos en esta espectacular mañana, en este día martes 9 de junio. Avanza el mes. Y bueno, pues aquí estamos con la buena programación de nuestra radio comunitaria Campamento Estéreo. Vamos a darle gracias a Dios por este nuevo día. En nombre del Padre, el Hijo, el Espíritu Santo. Amén. Ven Espíritu Santo, ven y llena los corazones de tus fieles y enciende en ellos el fuego de tu amor. Envía, Señor, tu Espíritu y se renovará la faz de la tierra. Dale gracias a Dios por esta nueva oportunidad, por este nuevo día que nos regala. Oremos juntos por todas nuestras intenciones, por todas nuestras necesidades. Amado Dios, en esta hermosa mañana de martes 9 de junio, me presento ante ti con gratitud, con fe y con esperanza para darte gracias por el regalo de la vida, por la bendición de despertar a un nuevo día bajo tu amor, tu cuidado y tu protección. Gracias, Señor, porque una vez más me permites abrir los ojos, respirar profundamente y contemplar las oportunidades que has preparado para mí. Gracias porque aún en los días difíciles nunca me abandonas y porque tu presencia es la fuerza que sostiene mi corazón cuando las circunstancias intentan desanimarme. Padre amado, hoy quiero comenzar este día de tu mano. No quiero caminar guiado por el miedo, la preocupación, la incertidumbre. Quiero que seas tú quien ilumine mi pensamiento, mis decisiones y cada paso que dé durante esta jornada. Por favor, tómame de la mano y llévame por caminos de paz, de bendición y de propósito. Renueva mis fuerzas, fortalece mi espíritu y ayúdame a enfrentar cada desafío con valentía, sabiendo que tú vas delante de mí abriendo puertas. Derriba los obstáculos y preparando los caminos. Señor, hoy pongo en tus manos mis sueños, mis proyectos, mis ilusiones y también aquellas necesidades que solo tú conoces. Tú sabes lo que hay en mi corazón. Conoces mis alegrías, mis anhelos, mis luchas silenciosas y las metas por las que he trabajado, he orado durante tanto tiempo. Te pido que me concedas sabiduría para tomar buenas decisiones, paciencia para esperar tus tiempos perfectos y para seguir avanzando, aun cuando no pueda ver todo el camino. Bendice mi vida, bendice también la vida de mi familia, bendice la emisora, los equipos, bendice a todos los oyentes, todas las personas que nos escuchan en esta mañana. Protégelos de cualquier... Protégelos donde quiera que estén, de cualquier enfermedad. Guarda su salud, sus caminos y sus corazones. Que tu amor nos rodee, que tu favor nos acompañe y que tu paz habite siempre en nuestro hogar. Aleja de nosotros todo mal, toda preocupación innecesaria, toda tristeza y toda situación que quiera robarnos la esperanza. En su lugar derrama sobre nosotros alegría, tranquilidad, prosperidad, salud, oportunidades y abundantes motivos para agradecer. Amado Dios, hoy decido confiar en ti porque tú eres mi refugio en la tormenta, mi fortaleza en la batalla y mi esperanza cuando las fuerzas parecen faltar. Sé que mientras tú camines conmigo, nada podrá derrotarme. Sé que después de cada noche llega un nuevo amanecer y que después de cada prueba siempre llegan las bendiciones que tú has preparado para quienes confiamos en ti. Amado Dios, gracias por escuchar mi oración. Viviré este martes con ilusión, con alegría y con la certeza de que este será un día bueno, bendecido y lleno de tu presencia. Pidámosle también a Mamita María que nos abrace, que nos cura con su manto sagrado, que nos proteja de todo mal y peligro. San Miguel Arcángel, defiéndenos en la pelea con tu espada, protégenos de todo mal. San Miguel Arcángel, defiéndenos. Santo Ángel de mi guarda, mi dulce compañía, no nos desampares de noche ni de día. Pidámosle también a nuestros santos de devoción, San Antonio, San José, el Padre Pío, el Beato Merenito, San Charbel, San Martín de Porres, Santa Ana Catalina de Emmerich, Santa Laura Montoya, más santos y santas para que intercedan por nosotros. Ábreme, oh Jesús, tu sagrado corazón, muéstrame sus encantos, úneme a él para siempre, que todas las respiraciones y palpitaciones de mi corazón, aun cuando esté durmiendo, te sirvan de testimonio de mi amor y te digan sin cesar, Señor, te amo. Recibe el poco bien que hago, dame tu gracia para recuperar el mal que he hecho, para que te ame en el tiempo y te alabe por toda la eternidad. Amén. Las 6 de la mañana, 15 minutos, bienvenidos. Buenos días, pidámosle mucha salud a nuestro Padre Celestial. Y esta gripita que nos está comenzando, se la entregamos al Señor para que nos dé la sanación. 6 de la mañana, 15, la molienda musical, buenos días.
1: Ayer

Santo eres en verdad, Señor, fuente de toda santidad. Por eso te pedimos que santifiques estos dones con la efusión de tu Espíritu, de manera que se conviertan para nosotros en el cuerpo y la sangre de Jesucristo nuestro Señor, el cual, cuando iba a ser entregado a su pasión, voluntariamente aceptada, tomó pan. Dándote gracias, lo partió y lo dio a sus discípulos diciendo: tomen y coman todos de él, porque esto es mi cuerpo que será entregado por ustedes. Señor mío y Dios mío, te alabamos, bendecimos tu nombre, te damos gracias, Señor,

0: Del mismo modo, acabada la cena, tomó el cáliz y dándote gracias de nuevo, lo pasó a sus discípulos diciendo: tomen y beban todos de él, porque este es el cáliz de mi sangre, sangre de la alianza nueva y eterna, que será derramada por ustedes y por muchos para el perdón de los pecados. Hagan esto en conmemoración mía. Señor mío y Dios mío, te alabamos, bendecimos tu nombre, te damos gracias, Señor. Este es el sacramento de nuestra fe.
1: Anunciamos tu muerte, proclamamos tu resurrección, del Señor Jesús.
0: Así pues, Padre, al celebrar ahora el memorial de la muerte y resurrección de tu Hijo, te ofrecemos el pan de vida y el cáliz de salvación, y te damos gracias porque nos haces digno de servirte en tu presencia. Te pedimos humildemente que el Espíritu Santo congregue en la unidad a cuantos participamos del cuerpo y la sangre de Cristo. Acuérdate, Señor, de tu Iglesia extendida por toda la tierra, y con el Papa León, con nuestro obispo Luis Albeiro y todos los pastores que cuidamos de tu pueblo, llévala a su perfección por la caridad. Acuérdate también de nuestros hermanos que durmieron en la esperanza de la resurrección, en especial de María Aurora Jiménez y de todos los que murieron en la esperanza de la resurrección, por la intención de Nili López, bendita alma del purgatorio, y de todos los que han muerto en tu misericordia, admítelos a contemplar la luz de tu rostro. Ten misericordia de todos nosotros, y así con María la Virgen, Madre de Dios, su esposo San José, Santa Laura, San José Gregorio Hernández, Beato Padre Marianito, y cuantos vivieron en tu amistad a través de los tiempos, merezcamos por tu Hijo Jesucristo compartir la vida eterna y cantar tus alabanzas. Por Cristo, con Él y en Él, a ti, Dios Padre omnipotente, en la unidad de

0: del Espíritu Santo, todo honor y toda gloria por los siglos de los siglos.
1: Amén.
0: El amor de Dios ha sido derramado en nuestros corazones con el Espíritu Santo que se nos ha dado. Oremos con fe y esperanza. Padre nuestro, que estás en el cielo, santificado sea tu nombre. Venga a nosotros tu reino. Hágase tu voluntad en la tierra como en el cielo. Danos hoy nuestro pan de cada día. Perdona nuestras ofensas, como también nosotros perdonamos a los que nos ofenden. No nos dejes caer en la tentación y líbranos del mal. Líbranos de todos los males, Señor, y concédenos la paz en nuestros días, para que, ayudados por tu misericordia, vivamos siempre libres de pecado y protegidos de toda perturbación, mientras esperamos la gloriosa venida de nuestro Salvador Jesucristo.
2: Señor.
0: Señor Jesucristo, que dijiste a tus apóstoles: la paz les dejo, mi paz les doy. No tengas en cuenta nuestros pecados, sino la fe de tu iglesia, y conforme a tu palabra, concédele la paz y la unidad, tú que vives y reinas por los siglos de los siglos.
1: Amén.
0: La paz del Señor esté siempre con ustedes. Como hijo de Dios, intercambien ahora un signo de comunión fraterna.

0: Sé el Cordero de Dios que quita el pecado del mundo. Dichosos los invitados a la cena del Señor.
1: Señor, yo no soy digno de quedarte en mi casa, pero una palabra tuya bastará para sanarme.

0: comunión espiritual. Oh mi buen Jesús, yo quisiera recibirte sacramentalmente, pero ahora que no puedo, venir a lo menos espiritualmente a mi alma, y como si ya hubieses venido, te alabo y te adoro por toda la eternidad. Amén. San Miguel Arcángel, defiéndenos en la lucha, sé nuestro amparo contra perversidad y acechanza del demonio. Que Dios manifieste sobre él su poder en nuestra humilde súplica. Y tú, oh príncipe, la milicia celestial, con el poder que Dios te ha conferido, arroja al infierno a Satanás y los demás espíritus malignos que vagan por el mundo para perdición de las almas. Amén. San Miguel Arcángel, San Miguel Arcángel, ángel de mi guarda, mi dulce compañía, no me desampares noche ni de día, hasta que me pongas en paz y alegría. Yo te amo, Dios mío, y mi único deseo es amarte hasta el último momento de mi vida. Yo te amo, Dios infinitamente amable, y prefiero morir amándote a vivir un solo instante sin amarte. Te amo, Señor, y la gracia que te pido es la de amarte eternamente. Yo te amo, Señor, y deseo el cielo solo para tener la felicidad de amarte con todas mis potencias. Yo te amo, Dios mío, y temo el infierno solo porque allí no tendría el dulce consuelo de amarte. Dios mío, si mis labios no pueden decirte a cada instante que te amo, quiero que mi corazón lo repita cuantas veces yo respire. Dios mío, hazme la gracia de sufrir por tu amor y amarte en mi sufrimiento. Yo te amo, mi divino Salvador, porque has sido crucificado por mí. Yo te amo, Dios mío, porque me tienes en esta vida crucificado para acercarme a ti. Amar a un hombre Dios crucificado por nosotros es amor de gratitud. Amar a un Dios que nos crucifica es un amor generoso. Concédeme la gracia de morir por tu amor y sabiendo que te amo, ya al acercarme a la muerte, aumenta mi amor y perfecciónalo. Santo cura de Ars, ruega por nosotros. Oremos. Que tu acción medicinal, Señor, nos libere misericordiosamente de nuestra maldad y nos conduzca hacia lo que es justo. Por Jesucristo nuestro Señor. Amén. El Señor esté con ustedes. Y la bendición de Dios Todopoderoso, Padre, Hijo y Espíritu Santo, descienda sobre ustedes y los acompañe siempre. Amén. En el nombre del Señor pueden ir en paz. Feliz martes para todos. Gracias. Muchas gracias.
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0: Las 7 de la mañana, 15 minutos, 7:15 en la mañana, solo éxitos en la frecuencia 97.5. Resultados de la lotería jugados en el día de ayer. Así que presten mucha atención a los resultados de las loterías. Play for Noche 0415, Cafeterito Noche 0390, Cas Noche 859, Motilón. Motilón Noche 9189, Caribeña Noche 0416, Fantástica Noche 2920. Ciruano Noche 6226, Astroluna 6602, Pija 8571, Colona Noche 6367, Chontico Noche 1915, Antioqueñita 2, 6541, Sinuano Día 1356, Caribeña 2025, Paisita 10262, Cas Día 105, Playford Día 3160, Chontico Día 0246, Antioqueñita 16066. Ahí están los resultados. Esta mañana, a través de la 975 FM Campamento Estéreo, la radio de Impacto Regional, estamos presentando la molienda musical. 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La molienda musical, solo buenos éxitos de la música popular en esta mañana a través de la frecuencia 97.5. Canciones que programan nuestros oyentes: Marco Tulio Rodríguez, el médico de la canción. La canción Mi Último Día. Un saludo para todos nuestros oyentes en esta mañana. La molienda musical. Buenos días.
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0: Las 7 de la mañana, 19 minutos, La Molienda Musical. Y ustedes son los encargados de programar buena música en esta mañana a través de las 975 FM, Campamento Estéreo, la radio de impacto. Las 7 de la mañana, 19 minutos, 7 de la mañana con 19 en Campamento Estéreo, la radio de impacto. Doña Lilia, buenos días. Doña Lilia Teortuga, ¿cómo amaneció? Espero que muy bien, al igual que la familia. Aquí estamos con la buena música, programándoles a todos ustedes las canciones que programan. Mi firma con sangre, 7:20 minutos en la mañana, el gusto musical de ustedes, los oyentes.
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0: Presentando la molienda musical a esta hora de la mañana con todos los buenos éxitos de la frecuencia más positiva del FM 97.5 Campamento Estéreo. Somos la radio de impacto regional y en esta mañana queremos acompañarte con toda la buena música popular. 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Continuamos en la molienda musical con toda la buena música, todos los buenos éxitos. En esta espectacular mañana de martes en la 975 FM Campamento Estéreo. Todo se perdió, Reina Lizaz y Marco Tulio Patiño, lo más reciente de estos artistas. Que suena en la programación de Campamento Estéreo.
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musical. Señora, la molienda musical de Campamento Estéreo 97.5. Los buenos éxitos que programan ustedes a esta hora de la mañana en el 321-746-5030. Héctor Gómez, el emigrante del despecho, el último beso.

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2: Saludo fraternal a la distancia. Abrazo mañanero a la distancia. De buena energía, de buena vibra, para cada uno de ustedes, radio oyentes de la sintonía, que amplifican, escuchan y sintonizan una vez más este gran programa de naturismo de hoy martes, que ya viene a ser 9 de junio. Martes, y marcan ese calendario, 9 de junio. Después de haber pasado este fin de semana, con puente incluido, festivo incluido. Ayer fue lunes festivo. Cuando cae lunes festivo, no hay programa, son políticas de la emisora. 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Saludo así en esta mañana de jueves a cada una de esas personas, a cada uno de esos oyentes que escuchan este programa en el instante a través de estas ondas hercianas, oyentes que me escuchan en cada una de estas veredas, personas que me escuchan en cada uno de estos rincones, alrededores, parte, lugares, sitios, rincones, que por supuesto pertenecen o pertenecientes cercanos o aledaños acá a Campamento Antioquia. 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Participen del programa de hoy martes. Reporte sintonía del programa de hoy martes. ¿Cómo lo van a hacer? Enviando sus mensajes de texto normal o a través de línea o red de WhatsApp deje el mensaje, charle con nosotros, interactúe con nosotros, llame y haga tres preguntas gratis de su vida personal. 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

Enviados en la esperanza. Durante este año pastoral hemos venido caminando bajo un hermoso propósito, al encuentro con Jesús. Hemos descubierto que la vida cristiana es un camino permanente de encuentro con el Señor, que nos llama, nos acompaña y transforma nuestra existencia. Y en este tiempo seguimos avanzando hacia una meta maravillosa, pasar del encuentro con Jesús al deseo de formar el nuevo nosotros. Porque la fe no es solamente una experiencia individual. Jesús nos reúne, nos convierte en familia, nos ayuda y se hace cercano con nosotros para avanzar en este encuentro con Jesús.

0: Jesús nos reúne, nos enseña a caminar juntos, a ayudarnos unos a otros y a construir comunidad. El mes de junio nos ofrece una oportunidad muy especial para profundizar en este camino, porque la Iglesia dedica este tiempo al Sagrado Corazón de Jesús. Cuando hablamos del corazón de Jesús, hablamos del amor inmenso de Dios por cada uno de nosotros. Un corazón que acoge, que perdona, que comprende nuestras luchas y nunca se cansa de esperarnos. ¿Cuántas veces experimentamos dificultades, preocupaciones o incertidumbres? Sin embargo, el corazón de Jesús permanece abierto para recibirnos. Allí encontramos consuelo para nuestras tristezas, fuerza para nuestras debilidades y esperanza para seguir adelante. El Sagrado Corazón de Jesús nos recuerda que Dios no es indiferente a nuestra vida. Él conoce nuestras alegrías y nuestros sufrimientos, conoce el esfuerzo de los campesinos, el trabajo de las familias, las preocupaciones de los padres y madres, los sueños de los jóvenes y las necesidades de nuestros niños y ancianos. Por eso, durante este mes, los invito a acercarnos más al Señor, a dedicar unos minutos a la oración, a participar de la Eucaristía, a leer el Evangelio, a confiar nuestras vidas al corazón amoroso de Jesús. También, en junio, celebramos el Día del Padre. Es una ocasión para agradecer a tantos hombres que con sacrificio y amor acompañan la vida de nuestras familias. Pedimos al Señor que bendiga a todos los padres, especialmente a quienes trabajan incansablemente para sacar adelante sus hogares y a aquellos que ya han partido a la casa del Padre Celestial. Que el ejemplo de San José los inspire a vivir con responsabilidad, humildad, fe y entrega generosa. Queridos hermanos, sigamos caminando juntos, sigamos avanzando el encuentro con Jesús para formar el nuevo nosotros, una comunidad unida por la fe, la esperanza y el amor. Que el Sagrado Corazón de Jesús bendiga sus hogares, proteja a sus familias y fortalezca sus caminos. Que Dios los bendiga en el nombre del Padre, el Hijo y el Espíritu Santo. Amén. Presbítero José Luis Sánchez Castillo.
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las 8:05 minutos en la mañana, 8:05 en Campamento Estéreo 97.5, la radio de impacto. Continuamos con la molienda musical, más canciones y más éxitos para tu radio 97.5. Ustedes que están ahí conectados con nosotros disfrutando la mañana en la frecuencia 97.5.

Recuerden que nuestra línea está habilitada para que ustedes se programen con nosotros a esta hora a través de nuestra estación 97.5, Campamento Estéreo, la radio de impacto regional. En el 1321-746-5030 es la línea disponible para todos ustedes, los oyentes de la 975 FM Campamento Estéreo. Vamos a continuar entonces con más música, con más canciones. El Quinemilio Gaviria, canción que me programan a esta hora. Valemos igual, las 8:06 en la mañana, solo éxitos en la Molienda Musical. Amo.

0: Doña Elba, buenos días. Muchas gracias por estar en sintonía con nosotros. Las 8:09 minutos, música programada, Los Legendarios, Una Cruz, Tierra y Olvido.
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Esas no son penas. Mauricio López, en las 8 de la mañana, 17 minutos, 8 de la mañana con 17 en Campamento Estéreo 97.5, La Molienda Musical. Solo buenos éxitos en esta mañana, solo mejor solo. Juan Carlos Hurtado, el Andariego, 8:17. Buenos días, La Molienda Musical. La

0: Tenemos ya Colombia a las 8 de la mañana con 20 minutos, 8 de la mañana, 20 minutos. 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En Colombia ya son las 8:20 minutos, 8 de la mañana con 20, la molienda musical de Campamento Estéreo, la radio de impacto, más canciones, más éxitos, y ustedes son los encargados de programar toda la buena música en el 321-746-5030. Saludos para doña Diosana Pareja, buenos días. Saludos para doña Elba Calle, también saludo para doña Marina Vidales. Buenos días, oyentes que se van conectando con nosotros y que van programando los éxitos que suenan en la molienda musical en esta mañana de martes. Así que los invito para que sigan ahí bien conectados, disfrutando toda la buena programación de Campamento Estéreo 97.5. Esta canción se llama Tres Tragos.
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Señor,

En el nombre del Padre, del Hijo y del Espíritu Santo. Amén. Padre nuestro que estás en el cielo, santificado sea tu nombre. Venga a nosotros tu reino. Hágase tu voluntad en la tierra como en el cielo. Danos hoy nuestro pan de cada día. Perdona nuestras ofensas, como también nosotros perdonamos a los que nos ofenden. No nos dejes caer en la tentación y líbranos del mal. Gloria al Padre, al Hijo y al Espíritu Santo, como era en el principio, ahora y siempre, por los siglos de los siglos. Amén. Muy buenos días, queridos oyentes de Campamento Estéreo. Les damos la bienvenida a nuestro programa Caminando con Jesús, un espacio para reflexionar sobre aquellos valores que iluminan nuestra vida y fortalecen nuestra vida cristiana. Un saludo especial para nuestros campesinos, para todos los enfermos que en este momento nos escuchan, para todos los oyentes de esta emisora Campamento Estéreo. Queremos llegar a ustedes, a su corazón, a la vida de cada uno de ustedes con este mensaje de esperanza, un mensaje de amor. Estamos hablando sobre los valores cristianos. En días anteriores hemos hablado del amor, de la fe, de la esperanza, de la gratitud, y hoy queremos detenernos en un valor hermoso y necesario, que es la misericordia. Para ti, ¿qué es la misericordia? Es una pregunta que nos hacemos y qué bueno conocer qué es la misericordia. La misericordia es el amor que se hace con pasión, y eso lo vemos en la palabra de Dios. Un Jesús que es rico en misericordia, es compasivo. Esa es la misericordia. Es la capacidad de sentir el dolor de los demás y hacer algo para aliviarlo. Es el corazón que no juzga rápidamente, sino que comprende, que no condena, sino que ayuda, que no rechaza, sino que acoge. Esa es la misericordia que nos habla el Evangelio, la palabra de Dios, y que también es bueno implementar en nuestra vida, porque hoy se ha perdido los valores cristianos. Y es una queja constante cuando vemos que ya todo no es igual, cuando vemos un comportamiento diferente de nuestros hijos, donde ya no vemos el respeto, ya no vemos el amor, ya no vemos la humildad, la sencillez, la caridad. Y uno dice, se perdieron los valores cristianos. Y por eso la intención de este programa, y más en este tema de los valores cristianos, es recuperar, porque es que lo de Dios se recupera y Dios se actualiza. Pero esto depende también de las familias, porque en muchas familias ya no se habla del amor, ya no se habla de la fe, ya no se habla de la esperanza, estamos en otro ambiente. Cuando observamos la vida de Jesús, descubrimos que toda ella estuvo marcada por la misericordia. Miremos los evangelios, miremos el pasaje bíblico de los evangelios. ¿Qué hace Jesús en cada pasaje, en cada parte del evangelio? Jesús lo que hace es la misericordia. Practica la misericordia con los pobres, con los ricos, con los más necesitados, con los marginados, con los que practican otra cultura. Jesús siempre tiene eso en el evangelio. Está pues como marcada esa parte pues fundamental de la misericordia. Y por eso es bueno reconocer que Jesús es rico en misericordia. Entonces, hermanos, es bueno reconocer también y hablar sobre esta parte de la misericordia, reconocer que Jesús en el Evangelio nos habla de misericordia. Cuando miramos también la vida de Jesús, Jesús se acerca a los enfermos, escuchó a los pecadores, consoló a los tristes, alimentó a los hambrientos y tendió la mano a quienes todos habían rechazado. Entonces la misericordia no es una señal de debilidad, como muchos piensan. Es que misericordia es ser tonto, ser bobo, ser débil. La misericordia no es señal de debilidad. Por el contrario, es una muestra de grandeza espiritual. Hace falta más fuerza para perdonar que para guardar rencor. Hace más valiente una persona cuando practica la misericordia. Y por eso cuando tiende la mano para ayudar, para prestar, para consolar, ahí está la misericordia que gana. Por eso vivimos en una sociedad donde muchas personas cargan heridas invisibles. Hay quienes sonríen por fuera, pero lloran por dentro. Hay personas que necesitan una palabra amable, una visita, una llamada telefónica o simplemente alguien que las escuche. Y esto es frecuente en nuestras comunidades, en nuestras veredas, en nuestros jóvenes. Hace falta que los escuchemos, y cuando uno escucha a una persona con amor,
Esto es misericordia. Ser misericordioso significa aprender a mirar más allá de las apariencias. Muchas veces no conocemos las luchas que enfrentan quienes están a nuestro lado. Por eso Jesús nos invita a ser pacientes, comprensivos y bondadosos. A eso nos invita Jesús. Y eso es lo que tenemos que practicar, mis queridos hermanos. Esa es la misericordia, ser comprensivos y misericordiosos, ser comprensivos y bondadosos. Es una invitación que nos hace el Señor hoy también cuando hablamos de los valores cristianos. Por eso la misericordia comienza en casa, comienza en la familia, comienza en los padres, con los hijos. Se vive cuando los esposos se perdonan. Miren, hermanos, es triste ver que los esposos cuando se pelean, y se pelean delante de los hijos, y entonces los hijos ven que están peleando, los hijos ven que están discutiendo, que se enojan una semana, 15 días, quizás eso es lo que ustedes están enseñando a sus hijos. No están enseñando la misericordia, sino el rencor, el resentimiento. Cuando los padres comprenden a sus hijos, cuando los hijos respetan a sus padres, cuando los hermanos dejan atrás las diferencias y vuelven a encontrarse en el amor, hay misericordia. Por eso traten de, yo siempre digo, y siempre lo he manifestado en las Eucaristías, en las predicaciones, hombre, no aleguen delante de los hijos, no discutan delante de los hijos. Si hay problemas en la familia, busquen un lugar aparte, no pierdan autoridad, porque cuando ustedes se faltan el respeto frente a los hijos, pierden autoridad. Por eso no hay respeto, por eso no hay amor, por eso no hay valores. ¿Por qué? Porque ustedes mismos se encargaron de perder esa autoridad frente a sus hijos. Entonces también la misericordia se vive en el trabajo, también se vive en la escuela, en la calle, en la parroquia. Cada día tenemos oportunidades para hacer el bien. Una palabra de ánimo puede cambiar el día de una persona. Un gesto de ayuda puede devolver la esperanza. Una sonrisa puede iluminar un corazón triste. Pero hay algo aún más profundo, mis queridos hermanos, comunidad de campamento. Todos necesitamos misericordia. El niño, el joven, los pobres, los ricos, los empresarios, los profesionales, todos necesitamos de la misericordia. Porque nadie es perfecto. Nadie es perfecto, ni usted por ser tan estudiado, o tener una profesión alta, o tener un título alto, o por ser de pronto una figura pública, nadie es perfecto. Ustedes ven que a veces en esas personas que son figuras públicas vemos los errores, y cuando hay corrupción vemos más de cerca los errores, vemos cuando se equivocan, vemos que actúan mal, vemos que de pronto hacen las cosas por un beneficio propio. Y eso se ve a legua en los profesionales, en los que son figuras públicas. Entonces, no piensen que porque Julano, Julana de tal, tiene un estudio, un grado alto, o porque es un profesional, o porque tiene un título, o porque una figura importante en la comunidad, no tiene errores, claro que sí. Y también estas personas necesitan de misericordia, necesitan una segunda oportunidad. Yo siempre hablo de las oportunidades. Siempre hablo de las oportunidades y a veces nos cuesta dar oportunidades. ¿Cuántas oportunidades? Y aquí viene a mi cabeza aquel pasaje bíblico que dice, cuando le preguntan a Jesús, Señor, ¿cuántas veces tengo que perdonar a mi hermano? ¿Cuántas veces tengo que perdonar a mi hermano? Y él se responde, 7 veces. Jesús responde, no te digo 7 veces, sino 70 veces 7. ¿Qué significa eso, hombre? Perdonar siempre. Entonces yo creo que frente a este texto bíblico también hay una enseñanza para nosotros, para pensar que todos necesitamos de otra oportunidad. ¿Cuántas veces? Oportunidades, siempre y cuando vemos en la persona un cambio, ¿no? Porque tampoco podemos caer en el error de que una persona puede convertirse en pedir siempre disculpa o perdón, pero consciente de su pecado. Uno perdona a la persona que de pronto se equivocó, reconoce la culpa, reconoce que falló, reconoce que estaba pues en el camino perdido
y de pronto uno ve cambio en esa persona. Hombre, vale la pena dar oportunidades, porque el cambio también es bueno, porque todos nos equivocamos, nada, porque nadie es perfecto. Ustedes y yo nos hemos equivocado en la vida, nos hemos equivocado en las decisiones, nos hemos equivocado en las veces que de pronto hablamos y de pronto manifestamos algo o damos una opinión equivocada. Nos equivocamos, pero frente a esto es reconocer la culpa. Frente a una equivocación, frente a una caída, lo importante es reconocer que hemos caído, reconocer la culpa, reconocer la falla. Cuando una persona niega reconocer la falla, está mal y puede caer nuevamente en el error. Pero cuando una persona reconoce la falta, reconoce que cayó, reconoce que cayó en fidelidad, que engañó a su esposa o su esposo, o que los hijos de pronto están por el mal camino, reconoce que están por un camino de maldad y reconoce, hombre, hay una puerta que se abre, una puerta que se abre a una segunda oportunidad o a muchas oportunidades, siempre y cuando hay cambio en la persona. Por eso todos cometemos errores, todos necesitamos que Dios nos perdone y nos dé nuevas oportunidades. Por eso quienes experimentan la misericordia de Dios aprenden también a ser misericordiosos con los demás. Hay una bienaventuranza, ser misericordiosos como mi Padre Celestial es misericordioso, y hace parte de la palabra de Dios. Recuerdo que el Papa Francisco también repetía con frecuencia que Dios nunca se cansa de perdonarnos. Y es una gran verdad. Dios no se cansa de perdonarnos siempre y cuando en nosotros hay un porcentaje de conversión. Somos nosotros quienes nos cansamos de pedir perdón. A veces nos cansamos de pedir perdón. Y cuando una persona se cansa de pedir perdón, se abandona, se pierde en el pecado. Qué hermoso recordar que tenemos un Padre que siempre nos espera con los brazos abiertos. Hoy hagamos un pequeño examen de conciencia. Invito a la comunidad de campamento, a las veredas, a los hermanos enfermos, a todos los que están escuchando este momento el programa Caminando con Jesús. Esta pregunta: ¿hay alguien a quien necesito perdonar? Esta pregunta es para ti, para nosotros hoy. ¿Hay alguien a quien necesito perdonar? ¿Hay alguna persona que espera una palabra de reconciliación? ¿Hay alguien cercano que necesite mi ayuda, mi comprensión o mi compañía? Estas preguntas, hermanos, también nos lleva a contemplar la misericordia, a contemplar esa misericordia, ese amor de Jesús, porque la misericordia también es el perdón. Pidamos al Señor que nos conceda un corazón misericordioso. Paz para amar y amar con el alma, que nuestras palabras lleven consuelo, que nuestras acciones lleven esperanza y que nuestra vida sea un reflejo de la bondad de Dios. Hermanos, muchas veces pensamos que la misericordia consiste únicamente en dar una ayuda material a quien la necesita. Sin embargo, la misericordia va mucho más allá. Hay personas que tienen alimento en su mesa, pero tienen hambre de afecto. Eso es grave. Hay hambre en la mesa, pero no hay alimento, no hay afecto. Hay personas que tienen una casa donde vivir, pero sienten una profunda soledad. Hay personas que están rodeadas de gente, pero nadie las escucha verdaderamente. Por eso, uno de los actos más hermosos de misericordia es aprender a escuchar. Escuchar sin juzgar, escuchar sin interrumpir, escuchar con el corazón. ¿Cuántas veces necesitan simplemente alguien que les preste atención? Alguien que les permita expresar sus preocupaciones, sus miedos y sus esperanzas. Vivimos en una época donde abundan las palabras, pero a veces escasea la comprensión. Hablamos mucho, pero escuchamos poco. Opinamos sobre la vida de los demás, pero pocas veces nos detenemos a comprender sus luchas y sufrimientos. La misericordia nos invita precisamente a eso, a mirar con los ojos del corazón. Cuando una madre se levanta temprano para trabajar por sus hijos, allí hay misericordia. Cuando un padre sacrifica su comodidad para sacar adelante a su familia, ahí hay misericordia. Cuando un hijo cuida con paciencia a sus padres ancianos, allí hay misericordia.
cuando una persona visita a un enfermo, acompaña a un vecino o ayuda a quien atraviesa una dificultad, allí está presente la misericordia de Dios. Cada día Dios nos ofrece oportunidades para hacer el bien. No siempre serán grandes obras, muchas veces serán pequeños detalles que parecen insignificantes, pero que tienen un enorme valor delante de Dios. Hermanos, qué buena una llamada telefónica, qué buena una visita inesperada, una palabra de ánimo, una oración por alguien que está sufriendo, un abrazo sincero, una sonrisa que devuelve la esperanza. Son gestos sencillos, pero capaces de transformar vidas. A veces nos falta eso, nos falta una llamada, llamar a alguien, a una persona, que hace ya nos llamamos, a ver cómo está, y que quizás ese saludo, esa llamada, puede salvar la vida de esa persona, que está en soledad, que está triste, que está sufriendo. Una llamada motiva, eso es misericordia. De pronto, ¿por qué no una visita inesperada? Voy a visitar a mi vecina, o voy a ir a tal barrio o a tal casa de mi amiga, hace tiempo que no la visito. Esa visita alegra el alma, es misericordia. Una palabra de ánimo, una persona que de pronto está sufriendo tanto, una consolación, una palabra, eso es misericordia. Un abrazo sincero. Entonces, hermanos, hay detalles pequeños que podemos utilizar, implementar para rescatar la misericordia y para poner en práctica la misericordia frente al hermano. Una sonrisa que devuelve la esperanza. Son gestos sencillos, hermanos, y por eso le pedimos a Dios hoy que nos dé capacidad de poner en práctica estos gestos. La misericordia también nos enseña a ser pacientes. Ojo con esto. A veces perdemos la paciencia. Cuando una persona es rabiosa, le da rabia por todo, a esa persona le falta misericordia. Revise cómo es su comportamiento. Usted es rabioso o rabiosa. Usted papá es rabioso, usted mamá es cascarrabia. Usted hijo le da rabia cuando mamá le pide un favor, o cuando mamá te manda a hacer un mandado, o cuando te pide algo. Usted es rabioso, te da rabia eso. Si hay rabia, entonces te falta misericordia. Nos falta misericordia cuando perdemos la paciencia. Todos estamos en proceso de crecimiento. Todos tenemos defectos, limitaciones y errores. Así como Dios tiene paciencia con nosotros, también nosotros debemos tener paciencia con los demás. Quizás alguien nos ha fallado, quizás una palabra nos hirió, quizás llevamos años cargando una herida en el corazón. La misericordia no significa olvidar el dolor ni justificar las ofensas. Significa decidir que el resentimiento no tendrá la última palabra en nuestras vidas. El rencor es una carga pesada que roba la paz, el perdón, el cambio, libera el corazón. Por eso, hermanos, el rencor nos aleja, porque roba el cambio, roba el perdón. En cambio, el perdón libera el corazón y abre caminos de reconciliación. Hoy vemos muchas divisiones en las familias. Hermanos que no se hablan, vecinos enfrentados, amistades rotas por malentendidos. La misericordia tiene el poder de reconstruir puentes donde antes había muros. Jesús nos enseñó que la medida del amor cristiano no está en amar solamente a quienes nos aman, sino también en hacer el bien incluso cuando resulta difícil. Ese es el desafío del Evangelio: no responder al mal con más mal, no responder al odio con odio, no responder a la agresión con agresión, sino responder con bondad, con serenidad y con amor. Y aunque parezca difícil, cuando actuamos así, nos parecemos más a Cristo. Queridos oyentes, Campamento Estéreo, comunidad de campamento, pensemos por un momento, ¿qué mundo tendríamos así si todos fuéramos un poco más misericordiosos? ¿Qué sucedería en nuestras familias si aprendiéramos a escuchar más y a juzgar menos? ¿Qué cambiaría en nuestra comunidad si cada uno decidiera realizar un acto de misericordia cada día? Seguramente tendríamos hogares más unidos, corazones más tranquilos y una sociedad más humilde. Que el Señor nos conceda la gracia de ser instrumentos de misericordia. Que donde haya tristeza, llevemos esperanza.
donde haya soledad, llevemos compañía, donde haya

hizo el bien constantemente. Cuando un cristiano hace todo lo contrario, desdice de su condición de cristiano. Por eso tratemos pues como de comprender este valor cristiano y pedir ayuda al Señor. Bueno, hermanos, entonces ya para finalizar el programa, nuevamente quiero motivar a la comunidad, a todos ustedes, para que nos animemos cada día más en poner en práctica estos valores cristianos que son importantes, que con el tiempo nuestros hijos vayan adelante caminando con Jesús en este lema del año pastoral, al encuentro con Jesús.

Hermanos, para finalizar el programa, recuerden que estamos también ya cerca de la fecha para la actividad de la zona La Chiquita, el bazar que vamos a hacer, si Dios quiere, el próximo domingo en las veredas zona La Chiquita. Si Dios quiere, ya a las 8 de la mañana el domingo, el campeonato allá en la cancha cerca de la escuela. Y todo el día, pues, como la actividad para la rifa del mercado, para el tema del bingo, de las actividades para rematar. Por eso estamos pidiendo los revuelticos, que la yuca, que la panela, algo lo que usted quiera andar, algún pozo, algún almuerzo para rematar. Todo esto sirve para el techo de nuestra iglesia. Vemos una comunidad comprometida, vamos a trabajar, vamos a apoyar. Algunas comunidades están animadas para colaborar, ya han colaborado y siguen colaborando. Ayer estuve en la vereda Los Ranchos, en una Eucaristía, y también el presidente y la junta nos apoyaron allá con la actividad. Nos van a dar tejas también y nos compraron boleta. Qué bueno que cada presidente de la Junta de Acción Comunal motiva a su comunidad. Que si cada junta de acción comunal nos ayuda también con teja, con una teja, con una lámina, con una hoja de terniz, yo creo que también eso ayudaría mucho, ¿no? Porque miren qué bonito ayer Los Ranchos, ellos de una vez decidieron y le vamos a dar 10 hojas de terniz. Y qué bueno que la junta de acción comunal también se animen para colaborar con esta idea del techo, porque el techo es de todos nosotros. Agradezco a las personas que ya llevaron el recibo de compra al despacho parroquial. Recuerden que usted puede comprar la hoja de terniz en cualquier ferretería. Usted compra la hoja de terniz y lleva el recibo a la parroquia para reclamar después. Muchas personas, pues, ya piensan colaborar, y es hora ya de dar el paso para que usted se acerque allá y compre el eterniz. Necesitamos eterniz para el techo y vamos, pues, con la obra, ¿no? También la zona del Barcino está animada con la actividad. Ya hoy vamos a definir la fecha para esta actividad del Barcino y nos queda la zona de la mina. Recuerden que es una campaña para toda la comunidad, que no podemos echar a la basura, sino para poner en práctica esta campaña. También invito a la comunidad desde ya. Recuerden que San Isidro, si Dios quiere, es el 19 de julio. San Isidro es una actividad del compartir, donde todos ponemos nuestro granito de arena para colaborar con nuestra parroquia. ¿Cómo puedo colaborar con mi parroquia en San Isidro? Pues hay varias formas de colaborar. Recuerden que tenemos el bono para la actividad del banquete el sábado 18 de julio, donde usted compra el bono y participa de grandes rifas, participa del bingo, va al lugar de música en vivo, del compartir ese día. Y bueno, eso es bonito también tener ahí esa actividad del banquete a 30,000 pesos el bono. Usted puede comprar su bono en el despacho parroquial, lo puede adquirir a 30,000 pesos el bono. También comprando la boleta del mercado de San Isidro a 2,000 pesos y la novilla, la rifa de la novilla a 20,000 pesos la boleta. También como ganadero puedo colaborando con un ternero, una ternera, una novilla. Esto es colaboración para la parroquia. Usted lo hace con cariño, con amor. ¿Cuántas cosas nos da el Señor? Dios nos da todos los días, nos da vida, nos da salud, nos da ánimo para trabajar, para luchar y también nos da lo material. Por eso vamos a compartir, porque el que comparte también recibe bendiciones de Dios. Lo vamos a hacer con mucha fe, lo vamos a hacer con mucha alegría, con mucha entrega. Lo vamos a hacer por nuestra parroquia. Tratemos

0: pues como de crear conciencia de esto, que Dios nos da muchas cosas y por eso cuando uno comparte Dios los bendice. Entonces vamos a preparar también las señoras que tienen gallina, que tienen de pronto algo allá, marrano, vamos a hacerlo con mucha fe. Prepara tu ofrenda, prepáralo con amor, con oración, porque eso se prepara con amor, con tiempo. Y ya vengo hablando sobre esto hace varios días, estamos hablando sobre el tema de San Isidro y bueno, yo creo que ya la propuesta está en los corazones, falta tu decisión de colaborar y ayudar a nuestra parroquia en lo de San Isidro. Ya si Dios quiere, esta semana vamos a grabar ya la cuña para el tema del recorrido de las veredas, para que estén pendientes pues ya con el tema del recorrido de las veredas, qué día vamos a recoger las ofrendas en las veredas. Y bueno, también lo de la fiesta del 16 de julio, la Virgen del Carmen, si alguna familia quiere reservar un día de novena, entonces en la parroquia pueden reservar allá el día de novena para esta fiesta en honor a la Virgen del Carmen, que si Dios quiere será el 16 de julio en campamento. Una fiesta bonita también en campamento. Ese día también vamos a vender comida, alimentación, para que colaboremos con nuestra parroquia. Y ya el 20 de julio el remate en el parque, las actividades y el evento pues principal ahí en nuestra parroquia. A todos ustedes entonces muchas gracias, Dios les pague por escuchar el programa Caminando con Jesús. Que Dios bendiga este día, bendiga a nuestras familias, en nombre del Padre, del Hijo y del Espíritu Santo. Amén. Feliz día para todos.
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0: Las 9 de la mañana, 5 minutos. 9 de la mañana, 5 minutos. Todo el mundo necesita un beso. La música, los éxitos y toda la programación de Campamento Estéreo a esta hora de la mañana. 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A las 9:06 continuamos con más música, con más canciones para todos ustedes, los oyentes de la 975 FM.
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0: La canción se llama Por Volverte a Ver, a las 9 de la mañana, 14 minutos, 9:14. 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Así los invito para que sigamos disfrutando de más canciones en las 975 FM cuando son las 9:15.
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0: 9:24.
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0: Los hermanos Medina, la canción se llama Sírvame una copa.
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0: 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Lisandro Mesa. Ahí está, pues, los buenos éxitos para que ustedes sigan disfrutando esta mañana espectacular en la frecuencia 97.5.

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Dice que volverás el binomio de oro de América en Colombia, 9:45 minutos. 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Saludo para Liliana. Buenos días. Muchas gracias por estar sintonizada con nosotros, disfrutando toda la programación de Campamento Estéreo 97.5. Maelo Ruiz, ¿será que sí? 9:46, feliz mañana.

En Colombia son las 9 de la mañana 50 minutos, 9 de la mañana 50 minutos, aquí estamos con todos ustedes. Estamos a través de la radio de Impacto del Norte, Campamento Estéreo 97.5 FM. Escuchamos la canción ¿Será que sí? Mejor dicho, aquí estamos con todos ustedes. Buenos días, saludos en este martes. Hoy es martes 9 de junio, el mes avanza bastante rapidito, ¿no? Pero bueno, aquí estamos con toda la alegría, con todo el ánimo. Estamos con el ambiente de este martes iniciando semana. Ayer era festivo. Ayer festivo, ¿no? Mejor dicho, fin de semana bastante largo, bastante trabajadito, bastante chévere. Aquí estamos con todos ustedes. En esta mañana está este su fiel amigo y servidor DJ Santi, con la buena música, la buena programación, los buenos éxitos de Campamento Estéreo 321-746-5030. La línea que está habilitada para que todos ustedes se comuniquen con nosotros, hagan los reportes de sintonía, nos cuente qué canción desea escuchar, a quién desea saludar, y con el mayor de los gustos. 9.52 minutos, bueno, para que haga banda fiesta, fiesta de despedida.

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1: Queridísimos oyentes, buenos días. ¿Cómo amanecieron? Feliz inicio de semana. Que esta semana sea maravillosa para todos ustedes. Una semana llena de mucha salud, de mucho bienestar y de cosas muy, muy, muy bonitas para todos. Un saludo muy especial para los diferentes municipios y para las diferentes veredas y corregimientos que a esta hora siempre, siempre muy, muy, muy pendientes de la emisora y por supuesto del programa de Dani Gil. Empieza el programa donde aprendemos, donde crecemos, empieza el programa donde cambiamos de manera positiva nuestra propia vida. Hoy, por ejemplo, vamos a aprender que nuestros órganos del cuerpo son súper importantes, demasiado importantes, que hay que consentirlos, que hay que creerlos, pero sobre todo que hay alimentos que a esos órganos les gusta mucho y que son alimentos muy baratos y que van a traer muchos beneficios a esos diferentes órganos. Por ejemplo, al hígado, a los riñones, al corazón, al estómago, al cerebro, a tus huesitos. Todas estas recomendaciones son muy, muy importantes porque te vas a dar cuenta que estos alimentos son de muy fácil acceso, o sea, son fáciles de conseguir. Y que si usted, por ejemplo, tiene deficiencias a nivel del hígado, entonces estos alimentos los debe de consumir con más frecuencia. Si usted de pronto tiene alguna dificultad con los riñones, entonces hay que consumir más estos alimentos. Si usted, por ejemplo, tiene dificultad con el estómago, entonces hay que consumir más. Bueno, la persona que me está llamando, por favor, me llaman un ratico que termine de realizar los programas. Muchas, muchas gracias. Apenas termine, me puede llamar. 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Hablemos del hígado. ¿Qué le gusta el hígado? Al hígado le gusta la comida de pobre. ¿Cómo así? Sí, la comida de pobre. Porque a veces pensamos que para estar saludables tenemos que comer cosas muy caras, muy costosas, traídas del otro lado del charco. ¿Y cómo le parece que no? Por ejemplo, yo recomiendo mucho para el hígado el aguacate. Porque el aguacate tiene algo que se llama el glutatión, que hace las veces de detox, es decir, limpia naturalmente el hígado. El aguacate. ¿Ay, el aguacate engorda? No. Sí es una fruta calórica, eso sí es verdad, pero usted puede comerse medio aguacate en el día y no le va a pasar absolutamente nada. ¿A qué horas es más recomendable consumir el aguacate? En la tarde y en la noche. Pero si lo consume en la mañana, perfecto, no hay ningún problema. Pero para el hígado, les recomiendo muchísimo, muchísimo el consumo de aguacate. Seguimos, para los riñones. A los riñones también les gusta la comida de pobre. ¿Cómo así que la comida de pobre? Sí, la que uno llama comida de pobre, que todos comemos todos los días, vuelvo y les repito. ¿Por qué? Porque es comida de muy fácil acceso, comida que todos comemos, comida muy barata, comida que no es costosa y que trae demasiados beneficios, en este caso también para los riñones. Por ejemplo, el agua. Los riñones necesitan grandes cantidades de agua en el día. Para mí es el mejor alimento para el riñón, el agua. Consumir, por ejemplo, también la coliflor. Es muy importante y se consigue la coliflor, porque la coliflor baja el potasio y esto ayuda al buen funcionamiento del hígado, del riñón, que el potasio esté reguladito en niveles bajos para que haya una mejor eliminación. Y la coliflor también es muy rica en vitamina C. Y dentro de las frutas, la manzana es muy, muy benéfica para los riñones, porque tiene fibras, un antiinflamatorio y es muy fácil de filtrar para el riñoncito. Así que estos alimentos son muy, muy importantes para el riñón, que es tan importante para la función de nuestro organismo. Seguimos con el corazón. El corazón, pum, pum, pum, pum, pum, pum. Que late, que late. El corazón también ama la comida de pobre, también esta comidita con la que nos levantaron a todos, con la que nos criaron a todos. Por ejemplo, al corazón le encanta la avena, porque la avena tiene algo que se llama beta-glucana, y esa beta-glucana ayuda a la reducción del colesterol malo, que es el LDL, la fibra de la avena. Consuma mucha avena. También al corazón le gustan mucho los pescados, especialmente las sardinas, que dentro de los pescados puede ser uno de los pescados más baratos. Las sardinas que venden enlataditas también ayudan a reducir el tema de triglicéridos altos. Y la remolacha, que a la mayoría nos gusta la remolacha, tiene un nitrato natural que es vasodilatador y ayuda a reducir o a bajar la presión alta. Es decir, para las personas de presión alta les puede funcionar mucho. Y estos alimentos que yo les estoy contando acá son alimentos que son de muy fácil acceso, son fáciles de conseguir, no son costosos. Entonces, por eso yo también digo que el corazón también ama la comida de pobre, así se llama. Si hablamos del estómago, el estómago también tiene unos alimentos que son muy importantes para él, porque son de fácil acceso y son muy benéficos para las gastritis, para los reflujos, van a funcionar bastante bien, para que usted lo tenga en cuenta. El jengibre, por ejemplo. El jengibre ayuda a reducir las náuseas y a reducir la inflamación gástrica. Para las personas que andan con temas de gastritis, el jengibre puede ser de muy buena ayuda para todo este tema. La papa, que en algunos países les dicen camote, batata, la papa ayuda también a cicatrizar la mucosa gástrica y es de muy fácil digestión, preferiblemente en purecito, es mucho más fácil de que aporte todos sus beneficios para nuestro estómago. Seguimos, el cerebro, que es un órgano tan grande, tan complejo, tan necesario, tan importante. El cerebro también ama la comida de pobre. El cerebro también ama la comida de pobre. Y el cerebro le gusta mucho algo que yo creo que a todos también nos encanta, el huevo. El huevo, fuera de que es una proteína muy importante, es de las proteínas más baratas. El huevo tiene colina, que es materia prima para estimular los neurotransmisores. Los neurotransmisores son muchos, pero son necesarios en el funcionamiento del cerebro. Yo siempre le digo a todo el mundo, cuando usted le vaya a dar comida a un niño, es decir, sus primeros años, huevo. Huevo, eso es muy necesario. El huevo es demasiado importante para todos en cualquier etapa de la vida, pero especialmente en los primeros años de vida es muy importante el tema del huevo en los niños que están en proceso de crecimiento y desarrollo. Las sardinas también ayudan a regular ciertas funciones de las neuronas. Entonces, es importante esos alimentos para el cerebro y son de fácil acceso, son de muy fácil acceso. Si hablamos de los huesitos también les gusta la comida de pobre. A los huesitos les encanta también las patas de gallina. Hay personas que les encanta ruñirse en las patas de gallina, ruñirse el huesito de la gallina, el caldo de hueso de la gallina, o incluso de cualquier animal, pero especialmente de la gallina, tiene unos aportes muy importantes esos huesitos. Las sardinas también, importante. Las espinacas son absolutamente importantes también para los huesos. Y el yogur natural también da unos aportes muy buenos para los huesos, tanto en niños como en adultos. El yogurcito natural. Son bien importantes estos alimentos para todos ustedes y para todos nosotros realmente. Algo muy importante, lo que tus órganos no deberían de consumir, porque estos órganos odian estos alimentos. Hablemos de lo que estos órganos ya no les gusta. Porque como hay cosas que les gusta, hay cosas que no. Entonces, por ejemplo, el cerebro odia trasnochar y quedarse despierto hasta tarde. Al cerebro no le gusta trasnochar, no le gusta. Esa parte para el cerebro es realmente insana, maluca. El cerebro no le gusta trasnochar. Por eso las personas que trasnochan empiezan con cierto deterioro cognitivo a lo largo de los años, porque al cerebro no le gusta ni trasnochar ni quedarse despierto hasta tarde. Al cerebro le gusta descansar temprano. A los riñones, por ejemplo, no les gustan los analgésicos, que hay personas que toman pastillas prolongadamente, medio les da un dolorcito y ahí mismo la pastilla y todo es pastillas, analgésicos. Entonces, los analgésicos no son muy, muy amigos de los riñones. El hígado, ¿qué alimento no le gusta el hígado? ¿Qué odia el hígado? Los excesos de azúcares. Los excesos de azúcares, los helados, todo lo que tenga altísimo contenido de azúcar, el hígado no le gusta, el hígado lo odia, porque es de muy difícil procesamiento. Al hígado le toca hacer un esfuerzo muy grande para poder procesar esos alimentos. Los huesitos odian las gaseosas. Odian las gaseosas. Porque las gaseosas también por su alto contenido de azúcares y de ácidos hacen que se reduzca la calcificación y llegue más rápida la osteopenia y posteriormente la osteoporosis. El corazón odia la comida rápida. Los fritos, las hamburguesas, las pizzas, todo este tipo de alimentos procesados, cuando se consumen en exceso, pues van a traer ciertos problemas a nivel cardíaco. Yo no tengo problema en que una persona se coma una hamburguesita por allá cada 3, cada 4 meses. No hay problema. Cómasela y disfrútela. Pero cuando ya esto se quiere hacer cada 8 días, que las salchipapas cada 8 días, que el perro, que el de qué, entonces esto seguramente le va a traer dificultades a largo plazo. Y el estómago odia todos los fritos, todo lo que sea frito. El estómago lo odia porque precisamente afecta el revestimiento del estómago y es una de las principales causas de las gastritis. Espero que este programa haya sido de mucha utilidad, les haya servido mucho, hayamos aprendido, pero lo más importante, pongamos en práctica todas estas recomendaciones.

En Colombia son las 10 de la mañana con 32 minutos, 10:32. Escuchamos este mix de Banda Fiesta, que suena a esta hora con Campamento Estéreo, 97.5 FM, Radio de Impacto del Norte, Radio de Impacto Regional, 321-746-5030, línea habilitada para todos ustedes, para que se comuniquen con nosotros, hagan los reportes de sintonía, nos cuente qué canción desea escuchar, a quién desea saludar, y con el mayor de los gustos, los complacemos a ustedes, nuestros oyentes, en la mañana que a esta hora están conectados. Disfrutando de la buena programación, los buenos éxitos de esta su emisora comunitaria Campamento Estéreo. 321-746-5030, la línea habilitada para que se comuniquen con nosotros. Nos cuente qué canción desea escuchar, a quién desea saludar. Y con el mayor de los gustos también recuerde que en esta mañana estamos programando Tropical, Popular, Vallenato, Salsa, Merengue, Reggaetón, para que ustedes programen sus éxitos a través de Campamento Estéreo. En Colombia son las 10 de la mañana con 33 minutos, 10:33 minutos. Por acá tengo información para todos ustedes. 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

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Ahí está la información para todos ustedes a esta hora a través de Campamento Estéreo 97.5 FM, Radio de Impacto del Norte, Radio de Impacto Regional. Por acá llega Luis Mateus, la canción se llama Adiós Amor.

Esta buenísima canción se llama Licor, la hace Rick Arena, un buen merengue para disfrutar a esa hora a través de Campamento Estéreo 97.5 FM. 10:48 minutos. Sigue la música, siguen los éxitos a través de la radio de Impacto del Norte. Llega Johnny Press, Yagaimaki y Pedro. La canción se llama Chica Plástica.

0: Enviados en la esperanza. Durante este año pastoral hemos venido caminando bajo un hermoso propósito, al encuentro con Jesús. Hemos descubierto que la vida cristiana es un camino permanente de encuentro con el Señor, que nos llama, nos acompaña y transforma nuestra existencia. Y en este tiempo seguimos avanzando hacia una meta maravillosa, pasar del encuentro con Jesús al deseo de formar el nuevo nosotros. Porque la fe no es solamente una experiencia individual. Jesús nos reúne, nos convierte en familia, nos ayuda y se hace cercano con nosotros para avanzar en este encuentro con Jesús. Jesús nos reúne, nos enseña a caminar juntos, a ayudarnos unos a otros y a construir comunidad. El mes de junio nos ofrece una oportunidad muy especial para profundizar en este camino, porque la Iglesia dedica este tiempo al Sagrado Corazón de Jesús. Cuando hablamos del corazón de Jesús, hablamos del amor inmenso de Dios por cada uno de nosotros. Un corazón que acoge, que perdona, que comprende nuestras luchas y nunca se cansa de esperarnos. ¿Cuántas veces experimentamos dificultades, preocupaciones o incertidumbres? Sin embargo, el corazón de Jesús permanece abierto para recibirnos. Allí encontramos consuelo para nuestras tristezas, fuerza para nuestras debilidades y esperanza para seguir adelante. El Sagrado Corazón de Jesús nos recuerda que Dios no es indiferente a nuestra vida. Él conoce nuestras alegrías y nuestros sufrimientos, conoce el esfuerzo de los campesinos, el trabajo de las familias, las preocupaciones de los padres y madres, los sueños de los jóvenes y las necesidades de nuestros niños y ancianos. Por eso, durante este mes, los invito a acercarnos más al Señor, a dedicar unos minutos a la oración, a participar de la Eucaristía, a leer el Evangelio, a confiar nuestras vidas al corazón amoroso de Jesús. También, en junio, celebramos el Día del Padre. Es una ocasión para agradecer a tantos hombres que con sacrificio y amor acompañan la vida de nuestras familias. Pedimos al Señor que bendiga a todos los padres, especialmente a quienes trabajan incansablemente para sacar adelante sus hogares y a aquellos que ya han partido a la casa del Padre Celestial. Que el ejemplo de San José los inspire a vivir con responsabilidad, humildad, fe y entrega generosa. Queridos hermanos, sigamos caminando juntos, sigamos avanzando el encuentro con Jesús para formar el nuevo nosotros, una comunidad unida por la fe, la esperanza y el amor. Que el Sagrado Corazón de Jesús bendiga sus hogares, proteja a sus familias y fortalezca sus caminos. Que Dios los bendiga en el nombre del Padre, el Hijo y el Espíritu Santo. Amén. Presbítero José Luis Sánchez Castillo.
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1: Sí, señores, es Campamento Estéreo 97.5 FM. Estamos con los buenos éxitos, la buena música a través de Campamento Estéreo 97.5 FM. ¿Qué tal? ¿Cómo siguen? ¿Cómo están los oyentes de Campamento Estéreo? 321-746-5030. La línea habilitada para que ustedes sigan programando sus canciones con Campamento Estéreo. 11:44 minutos. Tenga la sonora dinamita. Esta buena canción se llama Las Brujas.

0: Esas son las diosas del vallenato con la voz de Patricia Terán. Esa buenísima canción se llama Tarde lo conocí. Es la buena música que suena a esta hora con Campamento Estéreo 97.5 FM, la radio de impacto del norte, la radio de impacto regional.
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2: 11:57.
0: Así es, 11:57. Siguen los éxitos para que llegue el gran Jason Jiménez con la canción ¿Qué día es hoy?

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Esta buenísima canción la hace Lisandro Mesa. Se llama El Pirulino. Es la buena música. Y buenos éxitos con Campamento Estéreo 97.5 FM. Radio de Impacto del Norte, Radio de Impacto Regional. 12:16 minutos. Sigue los buenos éxitos, sigue la música. Las canciones a través de Campamento Estéreo 97.5 FM.

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Enviados en la esperanza. Durante este año pastoral hemos venido caminando bajo un hermoso propósito, al encuentro con Jesús. Hemos descubierto que la vida cristiana es un camino permanente de encuentro con el Señor, que nos llama, nos acompaña y transforma nuestra existencia. Y en este tiempo seguimos avanzando hacia una meta maravillosa, pasar del encuentro con Jesús al deseo de formar el nuevo nosotros. Porque la fe no es solamente una experiencia individual. Jesús nos reúne, nos convierte en familia, nos ayuda y se hace cercano con nosotros para avanzar en este encuentro con Jesús. Jesús nos reúne, nos enseña a caminar juntos, a ayudarnos unos a otros y a construir comunidad. El mes de junio nos ofrece una oportunidad muy especial para profundizar en este camino, porque la Iglesia dedica este tiempo al Sagrado Corazón de Jesús. Cuando hablamos del corazón de Jesús, hablamos del amor inmenso de Dios por cada uno de nosotros. Un corazón que acoge, que perdona, que comprende nuestras luchas y nunca se cansa de esperarnos. ¿Cuántas veces experimentamos dificultades, preocupaciones o incertidumbres? Sin embargo, el corazón de Jesús permanece abierto para recibirnos. Allí encontramos consuelo para nuestras tristezas, fuerza para nuestras debilidades y esperanza para seguir adelante. El Sagrado Corazón de Jesús nos recuerda que Dios no es indiferente a nuestra vida. Él conoce nuestras alegrías y nuestros sufrimientos, conoce el esfuerzo de los campesinos, el trabajo de las familias, las preocupaciones de los padres y madres, los sueños de los jóvenes y las necesidades de nuestros niños y ancianos. Por eso, durante este mes, los invito a acercarnos más al Señor, a dedicar unos minutos a la oración, a participar de la Eucaristía, a leer el Evangelio, a confiar nuestras vidas al corazón amoroso de Jesús. También, en junio, celebramos el Día del Padre. Es una ocasión para agradecer a tantos hombres que con sacrificio y amor acompañan la vida de nuestras familias. Pedimos al Señor que bendiga a todos los padres, especialmente a quienes trabajan incansablemente para sacar adelante sus hogares y a aquellos que ya han partido a la casa del Padre Celestial. Que el ejemplo de San José los inspire a vivir con responsabilidad, humildad, fe y entrega generosa. Queridos hermanos, sigamos caminando juntos, sigamos avanzando el encuentro con Jesús para formar el nuevo nosotros, una comunidad unida por la fe, la esperanza y el amor. Que el Sagrado Corazón de Jesús bendiga sus hogares, proteja a sus familias y fortalezca sus caminos. Que Dios los bendiga en el nombre del Padre, el Hijo y el Espíritu Santo. Amén. Presbítero José Luis Sánchez Castillo.

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1: Una y 15 minutos.

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0: 1:46.
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2: 3 y 38 minutos.

Enviados en la esperanza. Durante este año pastoral hemos venido caminando bajo un hermoso propósito, al encuentro con Jesús. Hemos descubierto que la vida cristiana es un camino permanente de encuentro con el Señor, que nos llama, nos acompaña y transforma nuestra existencia. Y en este tiempo seguimos avanzando hacia una meta maravillosa, pasar del encuentro con Jesús al deseo de formar el nuevo nosotros. Porque la fe no es solamente una experiencia individual. Jesús nos reúne, nos convierte en familia, nos ayuda y se hace cercano con nosotros para avanzar en este encuentro con Jesús. Jesús nos reúne, nos enseña a caminar juntos, a ayudarnos unos a otros y a construir comunidad. El mes de junio nos ofrece una oportunidad muy especial para profundizar en este camino, porque la Iglesia dedica este tiempo al Sagrado Corazón de Jesús. Cuando hablamos del corazón de Jesús, hablamos del amor inmenso de Dios por cada uno de nosotros. Un corazón que acoge, que perdona, que comprende nuestras luchas y nunca se cansa de esperarnos. ¿Cuántas veces experimentamos dificultades, preocupaciones o incertidumbres? Sin embargo, el corazón de Jesús permanece abierto para recibirnos. Allí encontramos consuelo para nuestras tristezas, fuerza para nuestras debilidades y esperanza para seguir adelante. El Sagrado Corazón de Jesús nos recuerda que Dios no es indiferente a nuestra vida. Él conoce nuestras alegrías y nuestros sufrimientos, conoce el esfuerzo de los campesinos, el trabajo de las familias, las preocupaciones de los padres y madres, los sueños de los jóvenes y las necesidades de nuestros niños y ancianos. Por eso, durante este mes, los invito a acercarnos más al Señor, a dedicar unos minutos a la oración, a participar de la Eucaristía, a leer el Evangelio, a confiar nuestras vidas al corazón amoroso de Jesús. También, en junio, celebramos el Día del Padre.

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Señor. Buenas tardes. Bienvenidos, hermanos, a celebrar esta Santa Misa. Es costumbre entre nosotros los martes honrar a María Auxiliadora. Le pedimos a ella que interceda por cada uno de nosotros, sea nuestro auxilio en nuestras necesidades, en nuestras batallas. Y pedimos también al corazón de Jesús, estamos en su novenario, pues que haga nuestro corazón semejante al de Él, humildes y sencillos, que nos dé un corazón grande para amar. Celebremos con fe. En el nombre del Padre, y del Hijo, y del Espíritu Santo. Amén. El Señor, que nos ha regalado a su Madre, también como Madre nuestra, esté con todos ustedes. En la diócesis nos piden que oremos por las hermanas franciscanas de Santa Clara. La Santa Misa la ofrecemos por el eterno descanso de Berta Inés Blandón Arango, intención de Francisco Valderrama Blandón. Concédele, Señor, el descanso eterno. Todos hemos ofendido a Dios y al hermano de una u otra manera, con el pecado. Pero cada que celebramos la Eucaristía, el Señor nos regala la oportunidad de volver a pedirle perdón. Así como Dios no se cansa de perdonarnos, nosotros no nos cansemos de pedirle perdón y de decirle que nos ayude a cambiar. Cada uno haga su acto de contrición. Yo confieso.

Todopoderoso, y ante ustedes, hermanos, que he pecado mucho de pensamiento, palabra, obra y omisión, por mi gran culpa. Por eso ruego a Santa María, siempre Virgen, a los ángeles y a los santos, y a ustedes, hermanos, que intercedan por mí ante Dios nuestro Señor. El Señor, que es rico en misericordia, nos perdone los pecados y nos lleve a la vida eterna.

0: Oremos. Oh Dios, que has elegido como madre del Salvador a la bienaventurada Virgen María, excelsa entre los humildes y los pobres, concédenos que, siguiendo su ejemplo, te ofrezcamos el obsequio de una fe sincera y pongamos en ti la esperanza de nuestra salvación. Te lo pedimos por nuestro Señor Jesucristo, tu Hijo, que vive y reina contigo en la unidad del Espíritu Santo y es Dios por los siglos de los siglos. Escuchemos la palabra.
1: Lectura del primer libro de los Reyes. En aquellos días se secó el torrente donde estaba escondido Elías, pues no hubo lluvia sobre el país. La palabra del Señor llegó entonces a Elías diciendo: Levántate, vete a Sarepta de Sión y establécete, pues he ordenado a una mujer viuda de allí que te suministre alimento. Se alzó y fue a Sarepta. Traspasada la puerta de la ciudad en el momento en el que una mujer viuda recogía por allí leña, Elías la llamó y le dijo: Tráeme un poco de agua en el jarro, por favor, y beberé. Cuando Elías fue a traérsela, cuando ella fue a traérsela, él volvió a gritarle: Tráeme, por favor, en tu mano un trozo de pan. Ella respondió: Vive el Señor tu Dios, que no me queda pan cocido, solo un puñado de harina en la orza y un poco de aceite en la alcuza. Estoy recogiendo un par de palos, entraré y prepararé el pan para mí y mi hijo. Lo comeremos y luego moriremos. Pero Elías le dijo: No temas. Entra y haz como has dicho, pero antes prepárame con la harina una pequeña torta y tráemela. Para ti y tu hijo la harás después, porque así dice el Señor Dios de Israel: La orza de harina no se vaciará, la alcuza de aceite no se agotará hasta el día en que el Señor conceda lluvias sobre la tierra. Ella se fue y obró según la palabra de Elías, y comieron él, ella y su familia. Por mucho tiempo la orza de harina no se vació, ni la alcuza de aceite se agotó, según la palabra que había pronunciado el Señor por boca de Elías. Palabra de Dios. Haz brillar sobre nosotros, Señor, la luz de tu rostro. Escúchame cuando te invoco, Dios de mi justicia. Tú que en el aprieto me diste anchura, ten piedad de mí y escucha mi oración. Y ustedes, ¿hasta cuándo ultrajarán mi honor? ¿Amarán la falsedad y buscarán el engaño? Sépanlo. El Señor hizo milagros en mi favor, y el Señor me escuchará cuando lo invoque. Tiemblen y no pequen. Reflexionen en el silencio de su lecho. Hay muchos que dicen: ¿Quién nos hará ver la dicha si la luz de tu rostro ha huido de nosotros? Pero tú, Señor, has puesto en mi corazón más alegría que si abundara en su trigo y en su vino.
2: Haz brillar sobre nosotros, Señor, la luz de tu rostro.
0: Aleluya.

El Señor esté con ustedes. Lectura del Santo Evangelio según San Mateo. En aquel tiempo dijo Jesús a sus discípulos: ustedes son la sal de la tierra, pero si la sal se vuelve sosa, ¿con qué la salarán? No sirve más para tirarla y que la gente la pise. Ustedes son la luz del mundo. No se puede ocultar una ciudad puesta en lo alto de un monte. Tampoco se enciende una lámpara para meterla debajo del celemín, sino para ponerla en el candelero y que alumbre a todos los de la casa. Brilla así su luz ante los hombres, para que vean sus buenas obras y den gloria a su Padre que está en el cielo. Palabra del Señor. La primera lectura de hoy, bueno, como el Evangelio, son continuación de la de ayer. Ayer se leyó que Dios le dijo al profeta que fuera y se escondiera porque a él lo iban a matar. Recapitulemos un poco. Recordemos que Ahab tenía una mujer que era una bruja. Era muy mala. Y entonces ellos se creían lo último en Guaracha. Más o menos así como se cree ahora la esposa del presidente de Nicaragua. ¿No es como es de fe, señora? Hay una bruja. Entonces, que dominan y maltratan a todo mundo. Y entonces, Elías, el profeta de Dios, les dijo: vea, se va a cerrar el cielo y no va a volver a llover, para que vean que ustedes no son los que mandan, sino que el que manda es Dios. ¿Cierto? Ayer le explicaron eso. Y entonces, claro, Elías después se fue y se encerró por allá en un torrente. ¿Y quién era que llevaban la comida? ¿Quién la llevaba? Unos ciervos, unos animalitos le llevaban panes y él comió. Pero entonces aquí le está tocando este beber de su propia agua. Como el agua se secó, a él también se le secó el torrente. Ya estaba muriendo, y ahí viene entonces el pasaje de hoy. Cuando Dios le dice vaya, le va a pedir a una mujer que le dé comida. Primero le va a pedir agua, después le va a decir que le haga comida. Y hoy escuchamos entonces cómo él le dice a esa señora, que es una viuda, para acabar de ajustar una viuda, ¿sí? Que las viudas, pues ahora las viudas tienen muchas posibilidades porque hay muchos detrás. Pero en aquel tiempo las viudas eran ya muy desprotegidas, ¿sí? No tenía quien viera por ellas. Y ella tenía un niño chiquito. Dice que tenía un poquitico de aceite y un poquitico de harina. Ella dice: en esta sequía hacemos una tortica para mi hijo y yo, y luego a clavar el pico, porque ya no hay más nada para hacer, ¿sí? Pero entonces es donde viene lo de Dios. Dios le había prometido por medio de Elías: vea, vaya, hay una mujer a la que usted le va a pedir, y si ella accede a su petición, en ella, en esa casa, va a ocurrir un milagro. ¿En qué consistía el milagro? No faltaría ni el pan, ni la harina, ni el aceite para hacer de comer. Bien, es muy bonito. Descubramos aquí varias cosas, eso lo descubrimos hoy. Primero, el representante de Dios, o sea, Dios siempre está ahí. Dios siempre está ahí. Y siempre está haciendo propuestas de bendición. A mí me parece tan charro cuando la gente habla tanto de un Dios maldecidor, ¿sí? Un Dios que maldice. O cualquier cosa. No, es que este negocio, porque hubo un cura que lo maldijo. Aquello allí, no, es que eso le echaron una maldición. Aquello allí, es que eso está maldito. No, hay un Dios que es un Dios de bendición. De bendición. Es un Dios que siempre nos promete bendición a todos. Ahora, la obediencia. La obediencia de esta señora. Vamos a imaginarnos que nosotros fuéramos la viuda con un muchachito. No hay más comida, solo eso y después a morir. Uno dice, si llega alguno, uno se lo da al otro, uno se lo come uno. Uno dice, aunque sea la última de nosotros, pero yo no le voy a dar a nadie. ¿Cierto? Que sea la última mía, pues yo no le voy a dar a nadie. Pero miren cómo ella obedece en el nombre del Señor. Y a la hora de obedecer, viene otra palabra que es muy bonita. Ella tiene fe. Ella tiene esa fe
de lo que le ha prometido el profeta, ¿sí? Ella conocía el profeta, claro, conocía el profeta, sabía que era un hombre de Dios, pues tampoco era un desconocido, era un hombre de Dios. Entonces ella tuvo esa fe: hombre, si yo le doy a este señor y él me está prometiendo tanta cosa, vamos a ver si es verdad. Hizo, comió él, comió ella, y dice que nunca se vació. Ahora, para que ocurra un milagro, aquí hay algo que es muy interesante, y es donde ya a todos como que nos cuesta un poquito, y es la abstinencia del goce personal. Ella pudiera primero haber dicho: no, el niño y yo comemos, usted váyase, defiéndase, o usted verá, usted mismo fue el que dijo que no iba a volver a llover, entonces se va a morir de hambre mi hijo. Pero ella fue capaz de privarse ella para darle al otro. Y en ese privarse ella para darle al otro, encontró abundancia, bendición, prosperidad. Nunca se vació la costala, ni nunca se vació el tarro de aceite. Hermanos, eso se nos pide a nosotros hoy. Primero, creerle a Dios, creer en un Dios que es de bendición. A veces se nos propone de repente un futuro, ¿cómo se diría? Un futuro como muy inhóspito, un futuro como de mucha cosa maluca. Al contrario, mire que todos los días es más bueno. O vamos a decir que el campamento hoy es más loco que ahora 40 o 50 años. Es más bueno ahora, es más bueno ahora. ¿Sí? Que hay mucha cosa horrible, siempre la va a haber, siempre la va a haber, pero ahora es mucho más bueno, ¿sí? ¿Se acuerdan? Aquí dice, para Medellín, ¿cuánto se demoraban ustedes? 6 y 7 horas, brincando en un carro, ahora van en una carrerita, ¿sí? Y después de que hagan el aeropuerto va a ser mal. No, mentiras, eso sí no. Pero entonces sí va a haber, o sea, mucha bendición, hay mucha bendición, hay un futuro bonito. Lo otro, hay que tener fe. Hay que tener esa fe que Dios nos dice: vea, hágalo, que yo estoy ahí de su lado. Haga la harina, haga la hogaza, haga la torta, y yo estoy, y yo a usted. Miren, mande a ese muchacho a estudiar, póngase a trabajar, compre esa finquita, compre un carro, meta, ¿sí? Váyase a pescar, mi Dios pone lo otro, mi Dios pone lo otro. El Señor nunca se deja. Eso sí, primero hay que mirar también que no es solo nuestro disfrute, nuestro goce, sino que también tenemos que bregar a pensar en los demás, ¿sí? Que ese problema sí lo tenemos todos, que a veces somos primero yo, segundo yo y tercero yo. ¿Cómo? Esta mujer fue solidaria y en su solidaridad nunca le faltó la bendición. Que nosotros aprendamos también a pensar en el otro, a ser solidario. Porque nuestros pueblos se han caracterizado de manera especial, estos pueblos campesinos, montañeros, por ser generosos. Mire que uno cuando llega a una casa, casi siempre en las casas, al primero que le atienden, le sirven el almuerzo, esa es la visita, ¿cierto que sí? ¿Cuánta gente a veces también que es, ay, cuándo era que va el padre para nosotros poder almorzar? No, ordinario, ¿cierto? No, uno tiene que ser querido con el que llega, ser generoso, ¿sí? Y en la generosidad, a mí me ha pasado, aquí en campamento me han contado, y se los voy a contar, hay papás horribles, varones, que cuando el hijo llega y la mamá le da comidita, el papá es que se enoja. Papás perecidos, papás amarrados, ¿sí? Eso no puede ser. Uno tiene que ser muy dadivoso, muy querido. Yo esto lo hablo con mucha propiedad. Ya ustedes me lo han escuchado. Yo hablo mucho de mi abuela, porque en mi casa hubo una generosidad ni la berraca, y en mi casa parecía como en la casa de esta viuda. Nunca faltó la harina en el costal y el aceite en la alcusa, en el tarro, ¿sí? Entonces seamos muy generosos, hermanos. Seamos muy desprendidos, seamos muy caritativos, y así eso siempre se nos devolverá en bendiciones. Por último, lo del Evangelio de hoy, entendemos estas dos comparaciones. Ustedes son la sal. La sal pone sabor, la sal cura, la sal protege o conserva. ¿Se acuerdan que cuando no había nevera le echaban salecita a la carne para que no se dañara? Pues nosotros somos esa sal. Esa sal, hay que ponerle sal al mundo. Celia Cruz decía: azúcar. Jesucristo le grita más bonito: sal, sal. Sí, es incluso más importante la sal que el azúcar. Y yo no sé la gente por qué le cogió tanto agüero a la sal. De hecho, mire que la sal es el único entre estos así que se puede bendecir.
Y cuando hay esterilidad, se bendice sal y se bendice agua, se juntan, se riega. También eso juega con el profeta Eliseo. Entonces seamos sal, pongámosle sabor a esto, hombre. A veces en un mundo tan insípido, en un mundo tan insaboro, pues nosotros tenemos que ponerle sabor, ¿sí? Ser esa sal, sal cristiana. Y ustedes son la luz que nosotros iluminemos. Un mundo de tanta tiniebla, un mundo de tanta oscuridad, un mundo de tanta cosa fea, que nosotros entonces iluminemos. Sigan iluminando sus hogares, sigan iluminando sus familias, sigan siendo esa luz que alumbra, ¿sí? No luz apagada, esa luz que alumbra, esa luz. ¿Y cómo? Con un consejito, con una palabrita, ahí somos luz para los demás. Que nosotros no seamos nunca oscuridad para el otro, sino una luz que lo ilumina y que lo guía. Que María Auxiliadora nos cubra con su manto de madre y el Sagrado Corazón de Jesús nos haga mansos y humildes como Él. Amén.

orar. Oren, queridos hermanos, para que este santo sacrificio de la Eucaristía sea agradable a Dios Padre Todopoderoso. Acepta, Señor, las ofrendas de nuestra devoción y haz que quienes recibimos el fruto de la inmensa caridad de tu Hijo seamos confirmados en el amor a ti y al prójimo, según el ejemplo que nos dejó la Virgen María. Por Jesucristo nuestro Señor, el Señor esté con ustedes. Levantemos el corazón. Demos gracias al Señor nuestro Dios. En verdad es justo, es necesario, es nuestro deber y salvación darte gracias siempre y en todo lugar, Señor Padre Santo, Dios nuestro, porque tú no has querido que nos reunamos delante de ti para celebrar esta fiesta, para alabarte y para decirte lo mucho que te admiramos. Te alabamos por todas las cosas bellas que has hecho en el universo y por la alegría que has puesto en nuestro corazón. Te alabamos por la luz del sol y por la palabra que ilumina nuestra vida. Te damos gracias por esta tierra tan hermosa que nos has dado, por los hombres y mujeres que en ella habitan. Te damos gracias por la vida. De verdad, Señor, nos amas y por eso eres bueno y haces maravillas por nosotros. Por eso nos unimos a los ángeles y a los arcángeles y con ellos te cantamos.

El pan eucarístico es una muestra de ese pan que nunca se acaba. Vamos a vivir con fe la consagración para descubrir cómo Dios se hace comida para fortalecernos. Santo eres en verdad, Padre, y con razón te alaban las criaturas. Por eso te pedimos que derrames la fuerza del Espíritu Santo sobre estas ofrendas de pan y de vino, para que se conviertan en el cuerpo y la sangre de Jesucristo nuestro Señor. Él, antes de morir, sentado a la mesa con los discípulos, tomó pan. Después de dar gracias, lo partió y lo dio a los discípulos diciendo: tomen y coman todos de él, porque esto es mi cuerpo que será entregado por ustedes. Nunca nos faltes con el pan de cada día en nuestra casa, Señor, y haz que seamos generosos y caritativos. Al terminar la cena, el Señor tomó la copa llena de vino y después de dar gracias se la pasó a los discípulos diciendo: tomen y beban todos de él, porque este es el cáliz de mi sangre, sangre de la alianza nueva y eterna, que será derramada por ustedes y por muchos para el perdón de los pecados. Y les dijo: hagan esto en conmemoración mía. Ayúdanos a ser sal y luz del mundo. Este es el sacramento de nuestra fe. Padre Santo, lo que Jesús nos mandó que hiciéramos, lo estamos realizando aquí con respeto. Te ofrecemos el pan de vida, el cáliz de bendición, proclamando así la muerte y la resurrección de Jesús. Él es quien nos conduce amistosamente hasta ti. Acéptanos a nosotros junto con Él. Padre, tú que nos amas tanto, deja que nos acerquemos a esta mesa para que recibamos el cuerpo y la sangre de tu Hijo, unidos como una sola familia en la alegría del Espíritu Santo. Acuérdate, Señor, de los que sufren y viven tristes, de la gran familia de los cristianos y de todos los que vivimos en este mundo. También te pedimos, Señor, por el eterno descanso de los difuntos, en especial de Berta Inés Blandón Arango. Recíbela con amor en tu casa. Bendice a Francisco Valderrama Blandón, que manda a ofrecer la Santa Misa. Bendícenos a nosotros que la estamos ofreciendo. Y al ver todo lo que tú haces por medio de tu Hijo Jesús, nos quedamos admirados y de nuevo te damos gracias y te bendecimos. Por Cristo, con Él y en Él, a ti Dios Padre omnipotente, en la unidad del Espíritu Santo, todo honor y toda gloria por los siglos de los siglos. Pidámosle al Señor que la bolsa de harina de nuestra casa nunca se vacíe, que siempre haya abundancia en cada uno de nuestros hogares. Padre nuestro que estás en el cielo, santificado sea tu nombre. Venga a nosotros tu reino. Hágase tu voluntad en la tierra como en el cielo. Danos hoy nuestro pan de cada día. Perdona nuestras ofensas, como también nosotros perdonamos a los que nos ofenden. No nos dejes caer en la tentación, líbranos del mal. Líbranos de todos los males, Señor. Concédenos la paz en nuestros días, para que, ayudados por tu misericordia, vivamos siempre libres de pecado, protegidos de toda perturbación, mientras esperamos la gloriosa venida de nuestro Salvador Jesucristo.

0: Vamos a hacer con toda devoción el novenario en honor del corazón de Jesús, pidiéndole, bueno, cada uno la necesidad que tenga y encomendando nuestro país. Ya vamos llegando a la recta final de la campaña política en esta segunda vuelta. Que el Señor nos ilumine para que Colombia elija la persona que más le convenga en estos 4 años venideros como gobernante de nuestra patria. Oremos con fe en honor del corazón de Jesús.
1: Oración para todos los días. Omnipotente Señor y Redentor amado de nuestras almas, Jesús benignísimo, por mi amor sacrificado, humildemente postrado ante vuestro acatamiento divino y pegado mi rostro contra la tierra, lleno de temor y de ignorancia, confieso que aún siendo como soy, polvo y ceniza, os he ofendido gravísimamente, debiendo haberos amado como lo deseo ahora, pues de vos, que sois mi Dios, he recibido el ser y todo cuanto tengo. Duélome de mi ingratitud y tu gracia, enmendarme como lo protesta mi corazón, que implora tu clemencia. Oh corazón amabilísimo de Jesús, sacramento del altar, en el cual le mostráis con tanto exceso, a pesar de experimentar allí mismo nuestra más vil ingratitud. Penetra, Señor, vuestro corazón con un tan vivo dolor de nuestra insensibilidad a tanto amor, que nos mueva a recompensarlo en adelante sirviéndonos muy de veras, agradeciéndoos lo mucho que nos amáis y sintiendo las injurias y desprecios y olvidos que sufrís de la mayor parte de los hombres, en esas aras donde os adoro, os amo y bendigo con todo el afecto de mi alma. Amén. Consideración para el día séptimo. Oh corazón tierno de Jesús, vos os abrazáis siempre en las llamas de un amor tan fino para con los hombres, que para unirnos y hacernos una misma cosa, como lo sois con vuestro eterno Padre, tratasteis esa maravilla de vuestras finezas, quedándoos entre ellos en ese admirable sacramento como manjar, para que estando en su interior os unieses en amoroso vínculo con el suyo, haciendo que fuese eternamente

0: permite unos efectos con la más rendida subordancia de los suyos a los vuestros. Más en cuán poco lo conseguías, sufriendo de la mayor parte de los hombres un ingrato olvido. No permitáis, Señor, tanta insensibilidad en el corazón humano. Quitadla del mío, amabilísimo Jesús, haciéndolo muy uno con el vuestro. Concededme esa gracia para mayor gloria vuestra y bien de mi alma. Amén. Padre nuestro que estás en el cielo, santificado sea tu nombre. Venga a nosotros tu reino, hágase tu voluntad así en la tierra como en el cielo. Dios te salve María, llena eres de gracia, el Señor está contigo. Bendita tú eres entre todas las mujeres y bendito es el fruto de tu vientre, Jesús. Gloria al Padre, y al Hijo, y al Espíritu Santo. Gozos, escuela de perfección de corazones modelo, oh divino corazón, da a los nuestros consuelo.
1: Todo.

Al mundo manifestado en torno de vivas llamas, bien muéstranos cuánto nos ama en caridad abrazado. Tan ardiente exaltación ha de inflamar nuestro hielo.

De la lanza la abertura, nos muestra flanca la puerta, que para todos abierta nuestro refugio asegura. No hay más dulce habitación ni en la tierra ni en el cielo.

mostrándote transparente como espejo cristalino, descubre el amor divino, su más interior patente, de su fina dilección se ven misterios sin velo.

Viene después de la octava de Corpus, has señalado como el día consagrado, que tu cariño anhelaba unirse en la comunión con nosotros, es tu anhelo.

Pides agradecimiento a tu amor y en recompensa de la grata y vil ofensa ese reconocimiento. De ti a la meditación ha de ser nuestro desvelo.

0: Centro de nuestra aflicción, dulce imán de nuestro anhelo, oh divino corazón, da a los nuestros consuelo.
1: Todos los hombres, todos

Amorosísimo Jesús, que siendo tan inefable el amor de vuestro corazón para con nosotros, nos habéis dejado bajo los velos de ese augusto sacramento vuestro cuerpo y vuestra sangre en prenda de la gloria donde nos esperáis. Concedednos por el mismo corazón tanta gracia que con ella veneremos aquí sus misterios y después os bendigamos eternamente en el cielo. Amén. Sagrado Corazón de Jesús, Sagrado Corazón de Jesús, Jesús manso y humilde de corazón, concédele, Señor, el descanso eterno. Berta Inés Blandón Arango y todos los difuntos, por la misericordia de Dios, descansen en paz. El Señor bendiga a Francisco Valderrama Blandón, que mandó ofrecer esta santa misa. Nos bendiga a nosotros que fuimos quienes la celebramos. El Señor esté con ustedes. La bendición de Dios Todopoderoso, Padre, Hijo y Espíritu Santo, descienda sobre nosotros y nos acompañe siempre. En el nombre del Señor se pueden ir en paz. Bonita noche, Dios y la Virgen los acompañen. Oh Señora mía, oh Madre mía, yo me ofrezco enteramente a vos. En prueba de mi filial afecto os consagro en esta noche mis ojos, mis oídos, mi lengua y mi corazón. En una palabra, todo mi ser, ya que soy todo vuestro, oh Madre de bondad, guardadme y defendedme como hijo y posesión vuestra. Amén.

En la Eucaristía, Cristo nos recibe a cada uno de nosotros. Ella es verdadero alimento para la vida humana y cristiana, que nos lleva a organizar nuestra vida para que vivamos santamente. Continuemos ofreciendo nuestra vida como hostias vivas, en pertenencia y permanencia en el amor de Cristo. La parroquia Nuestra Señora del Rosario y la emisora Campamento Estéreo ha transmitido la Santa Misa. Compartamos en familia y permitamos que la palabra de Dios produzca fruto en nuestro corazón, familias y comunidad. Dios les bendiga y les cristifique para cristificar. Monseñor Builes. Sigue en la cálida compañía de nuestra buena programación.

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1: Buenas tardes para toda la comunidad. Les habla Kelly Morales, psicóloga de la ESI Hospital La Sagrada Familia, a través de nuestro programa Cuidando tu Salud. Este espacio se desarrolla gracias al apoyo de la Administración Municipal y del Hospital, con el propósito de brindar acciones de educación en diferentes temas de salud para promover el bienestar de todos y prevenir a tiempo diversas situaciones que puedan afectar nuestra calidad de vida. Queremos contarles que durante las próximas emisiones de este espacio radial estaremos desarrollando una serie especial sobre la violencia y sus diferentes manifestaciones. Hablaremos entonces sobre la violencia física, psicológica, sexual, económica, intrafamiliar, de género, escolar y digital, entre otras formas de violencia que puedan afectar a las personas, las familias y las comunidades. Los invitamos entonces a estar muy atentos a cada programa, ya que aprenderemos a identificar las señales de alerta, conoceremos ejemplos de situaciones que se pueden presentar en la vida cotidiana y compartiremos recomendaciones para prevenir la violencia y promover relaciones basadas en el respeto, la empatía y la sana convivencia. Hoy estaremos hablando entonces sobre un tema que nos involucra a todos y es la violencia física. Aunque muchas veces pensamos que la violencia solamente ocurre cuando vemos una agresión grave, la realidad es que existen muchas conductas que constituyen violencia física.

0: es entonces la violencia física? La violencia física es cualquier acción intencional que cause daño al cuerpo de una persona. Puede ocurrir entonces mediante golpes, empujones, patadas, bofetadas, pellizcos, mordiscos, quemaduras, lanzamiento de objetos, uso de armas e incluso encierros o inmovilización. ¿Y dónde puede presentarse este tipo de violencia? Puede ocurrir en diferentes espacios, como lo es en el hogar, entre parejas, padres, hijos, hermanos o cualquier miembro de la familia. En la escuela o en el entorno educativo también se puede presentar entre estudiantes, incluso entre adultos y menores de edad. En el trabajo también se puede presentar este tipo de violencia cuando existen de pronto agresiones entre compañeros o entre superiores. Y en la comunidad en general también se puede evidenciar durante conflictos entre los vecinos, discusiones o enfrentamientos. Vamos a ver entonces un ejemplo de vida cotidiana. Imaginemos a una madre que está ayudando a su hija con las tareas escolares. La niña tiene dificultades para comprender un ejercicio de matemáticas y se equivoca varias veces. La madre comienza a desesperarse, levanta la voz y finalmente da un golpe en la mano o en la cabeza porque considera que no está prestando atención. Aunque algunas personas podrían pensar que se trata de una simple corrección o castigo, en realidad estamos frente a un caso de violencia física. La niña no solo puede sentir dolor físico, sino también tristeza, miedo y desconfianza hacia su madre. Además, puede comenzar a asociar el aprendizaje con experiencias negativas, afectando su autoestima y su desempeño escolar. Entonces recordemos que muchas veces la violencia física ocurre en momentos de enojo, estrés o frustración. Sin embargo, ningún error, ninguna travesura o dificultad justifica una agresión. Los niños y las niñas aprenden mejor cuando son orientados con paciencia, diálogo y afecto. ¿Por qué ocurre entonces la violencia física? Existen diferentes factores que pueden influir. El primero es la falta de control emocional. Muchas personas reaccionan impulsivamente cuando sienten ira o frustración. También se puede manifestar por aprendizajes familiares. Algunas personas crecieron observando violencia y aprendieron equivocadamente que es una forma normal de resolver los conflictos dentro del hogar. También el consumo de alcohol y sustancias psicoactivas. Estas sustancias pueden aumentar la agresividad y disminuir el autocontrol, porque recordemos que todas las sustancias psicoactivas cuando ingresan a nuestro cuerpo llegan directamente a nuestro cerebro, afectando entonces la forma en que de pronto podemos reaccionar ante diversas situaciones. El estrés y las dificultades económicas, este también es un factor que influye en la violencia porque puede aumentar la tensión dentro del hogar. Lo otro serían las creencias erróneas, como por ejemplo que los golpes educan, o una cachetada no hace daño, o el hecho de que a mí me pegaron y estoy bien. Estas ideas contribuyen a mantener y sostener la violencia. Hablemos entonces ahora sobre algunos mitos y realidades sobre la violencia física. Uno de los mitos es, si no deja marcas, no es violencia. Resulta que toda agresión física es violencia, incluso cuando no deja heridas visibles. Otro mito sería, los problemas familiares deben quedarse en casa. La realidad es que buscar ayuda es importante para proteger a las víctimas y prevenir daños mayores. Hablemos entonces ahora sobre las consecuencias de la violencia física. Las consecuencias pueden ser muy graves. Las consecuencias físicas entonces serían moretones, fracturas, lesiones permanentes, discapacidad y en casos ya muy extremos podemos llegar incluso a la muerte. Las consecuencias emocionales pueden ser trastornos mentales como la ansiedad, la depresión, la baja autoestima, un miedo constante y problemas de confianza. También se pueden entonces presentar consecuencias sociales, como lo es el aislamiento, dificultades para relacionarse, problemas escolares o incluso también problemas laborales. Es importante que como comunidad aprendamos a identificar las señales que pueden indicar que una persona está siendo víctima de violencia física. Reconocer estas señales a tiempo puede ayudar a brindar apoyo y activar las rutas de atención necesarias. Por ejemplo, las señales físicas. Moretones frecuentes o inexplicables, rasguños, heridas o quemaduras recurrentes, fracturas o lesiones repetidas, dolores constantes sin una explicación clara, uso frecuente de ropa que cubre completamente el cuerpo para ocultar de pronto las lesiones, lesiones en diferentes etapas de cicatrización, marcas en brazos, piernas, cuello o rostro. Esas vienen siendo señales físicas que de pronto nos puede mostrar una persona que está de pronto siendo víctima de violencia física. Las señales emocionales entonces se pueden manifestar como por ejemplo con miedo excesivo o nerviosismo, tristeza constante, ansiedad o preocupación permanente, baja autoestima, llanto frecuente, cambios repentinos en el estado de ánimo, sentimientos de culpa o vergüenza. Y en nuestro comportamiento también podemos lanzar algunas señales, como lo son movimientos bruscos, gritos, evitar hablar sobre sus lesiones, presentar explicaciones poco claras o contradictorias sobre cómo se lastimó, busca aislarse de familiares, amigos o compañeros, se muestra sumiso o temeroso frente a una persona en específico, tiene dificultad para tomar decisiones por miedo también a las consecuencias. Y recordemos también que no siempre las víctimas hablan de lo que están viviendo. En muchas ocasiones sienten miedo, sienten vergüenza o creen que nadie les ayudará. Por eso es importante estar atento a todas estas señales y actuar con sensibilidad, con respeto, con responsabilidad y sobre todo con empatía con una persona que de pronto esté siendo víctima de algún tipo de violencia. ¿Cómo podemos entonces prevenir la violencia física? Lo primero que debemos hacer es aprender a manejar las emociones. Es completamente normal sentir enojo, pero no es correcto descargarlo sobre las otras personas. Practicar la comunicación asertiva, hablar con respeto también ayuda a resolver los conflictos. Buscar ayuda profesional cuando sentimos que perdemos el control frecuentemente, es importante buscar orientación para aprender a manejar sobre todo la emoción de la rabia. Educar sobre todo sin violencia. Los niños necesitan límites y reglas, pero también necesitan amor, comprensión y sobre todo respeto. Y por último, promover la empatía. Ponerse en el lugar del otro ayuda a comprender el impacto de nuestras acciones. La violencia física no debe ser ignorada ni normalizada. Si usted es víctima de agresiones físicas o conoce a alguien que esté pasando por esta situación, es importante buscar ayuda de manera oportuna. Lo primero es garantizar, ante un caso de violencia física, lo primero es garantizar la seguridad de la persona afectada si existe un peligro inmediato. Buscar un lugar seguro y solicitar ayuda. Recordemos que nadie merece ser golpeado, agredido o maltratado bajo ninguna circunstancia. Entonces, una ruta de atención frente a la violencia física, lo primero es hospital o centro de salud. Si la persona presenta golpes, herida, moretones, fracturas o cualquier lesión física, debe acudir de inmediato al hospital más cercano. Allí recibirá atención médica, valoración de las lesiones y, de ser necesario, atención psicológica para afrontar las consecuencias emocionales de la agresión. También podemos entonces acceder a la comisaría de familia cuando la violencia física ocurre dentro del hogar, entre parejas, padres, hijos u otros familiares. Se puede acudir a comisaría de familia. Esta entidad tiene la función de proteger a las víctimas y puede establecer medidas de protección para evitar que continúen las agresiones. También podemos entonces buscar a la entidad de la Policía Nacional si la agresión está ocurriendo en ese momento o existe riesgo para la vida o integridad de la persona. se debe contactar inmediatamente a la Policía Nacional para que brinde esa protección inmediata y oriente a la víctima sobre los pasos a seguir. Recordemos que la violencia física no es una muestra de autoridad, fortaleza o educación, es una conducta que causa daño y deja huellas físicas y emocionales. Muchas gracias por acompañarnos en este espacio radial, los esperamos en nuestro próximo programa donde hablaremos sobre la prevención de la violencia psicológica o emocional.
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2: Cinco y 15 minutos.

0: Por la señal de la Santa Cruz, de nuestros enemigos, líbranos, Señor, Dios nuestro. En el nombre del Padre, del Hijo y del Espíritu Santo.
1: Amén.
0: Señor, abre mis labios.
1: Y mi boca proclamará tu alabanza.
0: Dios mío, ven en mi auxilio.
1: Señor, date prisa en socorrerme.
0: Gloria al Padre, y al Hijo, y al Espíritu Santo.
1: Como era en un principio, ahora y siempre, por los siglos de los siglos. Amén.
0: Misterios dolorosos. Primer misterio. La agonía de Jesús en el huerto de los olivos. Jesús, al enfrentarte con tu misión de morir en la cruz para salvarnos, empezaste a rezar y aceptaste la voluntad del Padre. Enséñanos a rezar para que en los momentos difíciles de nuestra vida podamos decir: acepto lo que me mandas. Dame fuerzas para seguir adelante. Padre nuestro que estás en el cielo, santificado sea tu nombre. Venga a nosotros tu reino. Hágase tu voluntad en la tierra como en el cielo.
1: Danos hoy nuestro pan de cada día. Perdona nuestras ofensas, como también nosotros perdonamos a los que nos ofenden. No nos dejes caer en tentación y líbranos del mal. Amén.
0: Dios te salve María, llena eres de gracia. El Señor es contigo, bendita eres entre todas las mujeres, y bendito es el fruto de tu vientre, Jesús.
1: Santa María, Madre de Dios, ruega por nosotros pecadores, ahora y en la hora de nuestra muerte. Amén.
0: Dios te salve María, llena eres de gracia. El Señor es contigo, bendita eres entre todas las mujeres, y bendito es el fruto de tu vientre, Jesús.
1: Santa María, Madre de Dios, ruega por nosotros pecadores, ahora y en la hora de nuestra muerte. Amén.
0: Dios te salve María, llena eres de gracia. El Señor es contigo, bendita eres entre todas las mujeres, y bendito es el fruto de tu vientre, Jesús.
1: Santa María, Madre de Dios, ruega por nosotros pecadores, ahora y en la hora de nuestra muerte. Amén.
0: Dios te salve María, llena eres de gracia. El Señor es contigo, bendita eres entre todas las mujeres, y bendito es el fruto de tu vientre, Jesús.
1: Santa María, Madre de Dios, ruega por nosotros pecadores, ahora y en la hora de nuestra muerte. Amén.
0: Dios te salve María, llena eres de gracia. El Señor es contigo, bendita eres entre todas las mujeres, y bendito es el fruto de tu vientre, Jesús.
1: Santa María, Madre de Dios, ruega por nosotros pecadores, ahora y en la hora de nuestra muerte. Amén.
0: Dios te salve María, llena eres de gracia. El Señor es contigo, bendita eres entre todas las mujeres, y bendito es el fruto de tu vientre, Jesús.
1: Santa María, Madre de Dios, ruega por nosotros pecadores, ahora y en la hora de nuestra muerte. Amén.
0: Dios te salve María, llena eres de gracia. El Señor es contigo, bendita eres entre todas las mujeres, y bendito es el fruto de tu vientre, Jesús.
1: Santa María, Madre de Dios, ruega por nosotros pecadores, ahora y en la hora de nuestra muerte. Amén.
0: Dios te salve María, llena eres de gracia. El Señor es contigo, bendita eres entre todas las mujeres, y bendito es el fruto de tu vientre, Jesús.
1: Santa María, Madre de Dios, ruega por nosotros pecadores, ahora y en la hora de nuestra muerte. Amén.
0: Dios te salve María, llena eres de gracia. El Señor es contigo, bendita eres entre todas las mujeres, y bendito es el fruto de tu vientre, Jesús.
1: Santa María, Madre de Dios, ruega por nosotros pecadores, ahora y en la hora de nuestra muerte. Amén.
0: Dios te salve María, llena eres de gracia. El Señor es contigo, bendita eres entre todas las mujeres, y bendito es el fruto de tu vientre, Jesús.
1: Santa María, Madre de Dios, ruega por nosotros pecadores, ahora y en la hora de nuestra muerte. Amén.
0: Gloria al Padre, y al Hijo, y al Espíritu Santo,
1: como era en un principio, ahora y siempre, por los siglos de los siglos. Amén.
0: María, Madre de Gracia, Madre de Misericordia,
1: en la vida y en la muerte, ampáranos, Gran Señora.
0: Segundo misterio, la flagelación de Jesús. Jesús, te ataron a una columna, te flagelaron. En silencio ofreciste tu dolor al Padre por cada uno de nosotros. Yo también estoy atado por el orgullo, la impureza, el egoísmo. Dame tu fuerza para vivir libre de todo lo que me separa de Dios.
1: Padre nuestro que estás en el cielo, santificado sea tu nombre. Venga a nosotros tu reino. Hágase tu voluntad en la tierra como en el cielo.
0: Danos hoy nuestro pan de cada día. Perdona nuestras ofensas como también nosotros perdonamos a los que nos ofenden. No nos dejes caer en tentación y líbranos del mal. Amén.
1: Dios te salve María, llena eres de gracia. El Señor es contigo. Bendita eres entre todas las mujeres y bendito es el fruto de tu vientre, Jesús.
0: Santa María, Madre de Dios, ruega por nosotros pecadores, ahora y en la hora de nuestra muerte. Amén.
1: Dios te salve María, llena eres de gracia, el Señor es contigo. Bendita eres entre todas las mujeres, y bendito es el fruto de tu vientre, Jesús.
0: Santa María, Madre de Dios, ruega por nosotros pecadores, ahora y en la hora de nuestra muerte. Amén.
1: Dios te salve María, llena eres de gracia, el Señor es contigo, bendita eres entre todas las mujeres, y bendito es el fruto de tu vientre, Jesús.
0: Santa María, Madre de Dios, ruega por nosotros pecadores, ahora y en la hora de nuestra muerte. Amén.
1: Dios te salve María, llena eres de gracia, el Señor es contigo, bendita eres entre todas las mujeres, y bendito es el fruto de tu vientre, Jesús.
0: Santa María, Madre de Dios, ruega por nosotros pecadores, ahora y en la hora de nuestra muerte. Amén.
1: Dios te salve María, llena eres de gracia, el Señor es contigo, bendita eres entre todas las mujeres, y bendito es el fruto de tu vientre, Jesús.
0: Santa María, Madre de Dios, ruega por nosotros pecadores, ahora y en la hora de nuestra muerte. Amén.
1: Dios te salve María, llena eres de gracia, el Señor es contigo, bendita eres entre todas las mujeres, y bendito es el fruto de tu vientre, Jesús.
0: Santa María, Madre de Dios, ruega por nosotros pecadores, ahora y en la hora de nuestra muerte. Amén.
1: Dios te salve María, llena eres de gracia, el Señor es contigo, bendita eres entre todas las mujeres, y bendito es el fruto de tu vientre, Jesús.
0: Santa María, Madre de Dios, ruega por nosotros pecadores, ahora y en la hora de nuestra muerte. Amén.
1: Dios te salve María, llena eres de gracia, el Señor es contigo, bendita eres entre todas las mujeres, y bendito es el fruto de tu vientre, Jesús.
0: Santa María, Madre de Dios, ruega por nosotros pecadores, ahora y en la hora de nuestra muerte. Amén.
1: Dios te salve María, llena eres de gracia, el Señor es contigo, bendita eres entre todas las mujeres, y bendito es el fruto de tu vientre, Jesús.
0: Santa María, Madre de Dios, ruega por nosotros pecadores, ahora y en la hora de nuestra muerte. Amén.
1: Dios te salve María, llena eres de gracia, el Señor es contigo, bendita eres entre todas las mujeres, y bendito es el fruto de tu vientre, Jesús.
0: Santa María, Madre de Dios, ruega por nosotros pecadores, ahora y en la hora de nuestra muerte. Amén.
1: Gloria al Padre, al Hijo y al Espíritu Santo.
0: Como era en un principio, sea, ahora y siempre, por los siglos de los siglos. Amén.
1: María, Madre de Gracia, Madre de Misericordia,
0: en la vida y en la muerte, ampáranos, Gran Señora. Tercer misterio, la coronación de espinas. Jesús, deja que te coronen con espinas, que se burlen y te peguen, porque sabes que tu dolor tiene sentido. Danos la gracia de comprender que detrás de todo lo que nos pasa en nuestra vida, también detrás del dolor, hay un plan de amor de Dios Padre que busca siempre nuestro bien. Padre nuestro que estás en el cielo, santificado sea tu nombre. Venga a nosotros tu reino. Hágase tu voluntad en la tierra como en el cielo.
1: Danos hoy nuestro pan de cada día. Perdona nuestras ofensas, como también nosotros perdonamos a los que nos ofenden. No nos dejes caer en tentación y líbranos del mal. Amén.
0: Dios te salve María, llena eres de gracia. El Señor es contigo, bendita eres entre todas las mujeres y bendito es el fruto de tu vientre, Jesús.
1: Santa María, Madre de Dios, ruega por nosotros pecadores, ahora y en la hora de nuestra muerte. Amén.
0: Dios te salve María, llena eres de gracia. El Señor es contigo, bendita eres entre todas las mujeres, y bendito es el fruto de tu vientre, Jesús.
1: Santa María, Madre de Dios, ruega por nosotros pecadores, ahora y en la hora de nuestra muerte. Amén.
0: Dios te salve María, llena eres de gracia. El Señor es contigo, bendita eres entre todas las mujeres, y bendito es el fruto de tu vientre, Jesús.
1: Santa María, Madre de Dios, ruega por nosotros pecadores, ahora y en la hora de nuestra muerte. Amén.
0: Dios te salve María, llena eres de gracia. El Señor es contigo, bendita eres entre todas las mujeres, y bendito es el fruto de tu vientre, Jesús.
1: Santa María, Madre de Dios, ruega por nosotros pecadores, ahora y en la hora de nuestra muerte. Amén.
0: Dios te salve María, llena eres de gracia. El Señor es contigo, bendita eres entre todas las mujeres, y bendito es el fruto de tu vientre, Jesús.
1: Santa María, Madre de Dios, ruega por nosotros pecadores, ahora y en la hora de nuestra muerte. Amén.
0: Dios te salve María, llena eres de gracia. El Señor es contigo, bendita eres entre todas las mujeres, y bendito es el fruto de tu vientre, Jesús.
1: Santa María, Madre de Dios, ruega por nosotros pecadores, ahora y en la hora de nuestra muerte. Amén.
0: Dios te salve María, llena eres de gracia. El Señor es contigo, bendita eres entre todas las mujeres, y bendito es el fruto de tu vientre, Jesús.
1: Santa María, Madre de Dios, ruega por nosotros pecadores, ahora y en la hora de nuestra muerte. Amén.
0: Dios te salve María, llena eres de gracia. El Señor es contigo, bendita eres entre todas las mujeres, y bendito es el fruto de tu vientre, Jesús.
1: Santa María, Madre de Dios, ruega por nosotros pecadores, ahora y en la hora de nuestra muerte. Amén.
0: Dios te salve María, llena eres de gracia. El Señor es contigo, bendita eres entre todas las mujeres, y bendito es el fruto de tu vientre, Jesús.
1: Santa María, Madre de Dios, ruega por nosotros pecadores, ahora y en la hora de nuestra muerte. Amén.
0: Dios te salve María, llena eres de gracia. El Señor es contigo, bendita eres entre todas las mujeres, y bendito es el fruto de tu vientre, Jesús.
1: Santa María, Madre de Dios, ruega por nosotros pecadores, ahora y en la hora de nuestra muerte. Amén.
0: Gloria al Padre, y al Hijo, y al Espíritu Santo,
1: como era en un principio, ahora y siempre, por los siglos de los siglos. Amén.
0: María, Madre de Gracia, Madre de Misericordia,
1: en la vida y en la muerte, ampáranos, Gran Señora.
0: Cuarto misterio. Jesús lleva la cruz a cuestas. María, en el camino de la cruz te encuentras con Jesús. Tu mirada lo anima a seguir adelante, a no desanimarse cuando cae bajo el peso de la cruz. Madre, yo también soy tu hijo, no me dejes nunca. Que tu mirada me dé fuerzas para llevar mi cruz, para levantarme siempre en mis caídas, para cumplir mi misión como Jesús.
1: Padre nuestro que estás en el cielo, santificado sea tu nombre. Venga a nosotros tu reino. Hágase tu voluntad en la tierra como en el cielo.
0: Danos hoy nuestro pan de cada día. Perdona nuestras ofensas como también nosotros perdonamos a los que nos ofenden. No nos dejes caer en tentación y líbranos del mal. Amén.
1: Dios te salve María, llena eres de gracia. El Señor es contigo. Bendita eres entre todas las mujeres y bendito es el fruto de tu vientre, Jesús.
0: Santa María, Madre de Dios, ruega por nosotros pecadores, ahora y en la hora de nuestra muerte. Amén.
1: Dios te salve María, llena eres de gracia. El Señor es contigo. Bendita eres entre todas las mujeres y bendito es el fruto de tu vientre, Jesús.
0: Santa María, Madre de Dios, ruega por nosotros pecadores, ahora y en la hora de nuestra muerte. Amén.
1: Dios te salve María, llena eres de gracia. El Señor es contigo. Bendita eres entre todas las mujeres y bendito es el fruto de tu vientre, Jesús.
0: Santa María, Madre de Dios, ruega por nosotros pecadores, ahora y en la hora de nuestra muerte. Amén.
1: Dios te salve María, llena eres de gracia. El Señor es contigo. Bendita eres entre todas las mujeres y bendito es el fruto de tu vientre, Jesús.
0: Santa María, Madre de Dios, ruega por nosotros pecadores, ahora y en la hora de nuestra muerte. Amén.
1: Dios te salve María, llena eres de gracia. El Señor es contigo. Bendita eres entre todas las mujeres y bendito es el fruto de tu vientre, Jesús.
0: Santa María, Madre de Dios, ruega por nosotros pecadores, ahora y en la hora de nuestra muerte. Amén.
1: Dios te salve María, llena eres de gracia. El Señor es contigo. Bendita eres entre todas las mujeres y bendito es el fruto de tu vientre, Jesús.
0: Santa María, Madre de Dios, ruega por nosotros pecadores, ahora y en la hora de nuestra muerte. Amén.
1: Dios te salve María, llena eres de gracia. El Señor es contigo. Bendita eres entre todas las mujeres y bendito es el fruto de tu vientre, Jesús.
0: Santa María, Madre de Dios, ruega por nosotros pecadores, ahora y en la hora de nuestra muerte. Amén.
1: Dios te salve María, llena eres de gracia. El Señor es contigo. Bendita eres entre todas las mujeres y bendito es el fruto de tu vientre, Jesús.
0: Santa María, Madre de Dios, ruega por nosotros pecadores, ahora y en la hora de nuestra muerte. Amén.
1: Dios te salve María, llena eres de gracia. El Señor es contigo. Bendita eres entre todas las mujeres y bendito es el fruto de tu vientre, Jesús.
0: Santa María, Madre de Dios, ruega por nosotros pecadores, ahora y en la hora de nuestra muerte. Amén.
1: Dios te salve María, llena eres de gracia. El Señor es contigo. Bendita eres entre todas las mujeres y bendito es el fruto de tu vientre, Jesús.
0: Santa María, Madre de Dios, ruega por nosotros pecadores, ahora y en la hora de nuestra muerte. Amén.
1: Gloria al Padre, al Hijo y al Espíritu Santo.
0: Como era en un principio, sea, ahora y siempre, por los siglos de los siglos. Amén.
1: María, Madre de Gracia, Madre de Misericordia,
0: en la vida y en la muerte, ampáranos, Gran Señora. Quinto Misterio: la Crucifixión y Muerte de Nuestro Señor Jesucristo. Señor, estás clavado en la cruz. Sufres y ofreces tu dolor por nosotros. Toma mi dolor, yo te lo entrego. Quiero unirlo al tuyo. Transfórmalo en gracias para mi vida y para el mundo. Padre nuestro que estás en el cielo, santificado sea tu nombre. Venga a nosotros tu reino. Hágase tu voluntad en la tierra como en el cielo.
1: Danos hoy nuestro pan de cada día. Perdona nuestras ofensas, como también nosotros perdonamos a los que nos ofenden. No nos dejes caer en tentación y líbranos del mal. Amén.
0: Dios te salve María, llena eres de gracia. El Señor es contigo. Bendita eres entre todas las mujeres y bendito es el fruto de tu vientre, Jesús.
1: Santa María, Madre de Dios, ruega por nosotros pecadores, ahora y en la hora de nuestra muerte. Amén.
0: Dios te salve María, llena eres de gracia. El Señor es contigo. Bendita eres entre todas las mujeres y bendito es el fruto de tu vientre, Jesús.
1: Santa María, Madre de Dios, ruega por nosotros pecadores, ahora y en la hora de nuestra muerte. Amén.
0: Dios te salve María, llena eres de gracia. El Señor es contigo. Bendita eres entre todas las mujeres y bendito es el fruto de tu vientre, Jesús.
1: Santa María, Madre de Dios, ruega por nosotros pecadores, ahora y en la hora de nuestra muerte. Amén.
0: Dios te salve María, llena eres de gracia. El Señor es contigo. Bendita eres entre todas las mujeres y bendito es el fruto de tu vientre, Jesús.
1: Santa María, Madre de Dios, ruega por nosotros pecadores, ahora y en la hora de nuestra muerte. Amén.
0: Dios te salve María, llena eres de gracia. El Señor es contigo, bendita eres entre todas las mujeres, y bendito es el fruto de tu vientre, Jesús.
1: Santa María, Madre de Dios, ruega por nosotros pecadores, ahora y en la hora de nuestra muerte. Amén.
0: Dios te salve María, llena eres de gracia. El Señor es contigo, bendita eres entre todas las mujeres, y bendito es el fruto de tu vientre, Jesús.
1: Santa María, Madre de Dios, ruega por nosotros pecadores, ahora y en la hora de nuestra muerte. Amén.
0: Dios te salve María, llena eres de gracia. El Señor es contigo. Bendita eres entre todas las mujeres y bendito es el fruto de tu vientre, Jesús.
1: Santa María, Madre de Dios, ruega por nosotros pecadores, ahora y en la hora de nuestra muerte. Amén.
0: Dios te salve María, llena eres de gracia. El Señor es contigo. Bendita eres entre todas las mujeres y bendito es el fruto de tu vientre, Jesús.
1: Santa María, Madre de Dios, ruega por nosotros pecadores, ahora y en la hora de nuestra muerte. Amén.
0: Dios te salve María, llena eres de gracia. El Señor es contigo, bendita eres entre todas las mujeres, y bendito es el fruto de tu vientre, Jesús.
1: Santa María, Madre de Dios, ruega por nosotros pecadores, ahora y en la hora de nuestra muerte. Amén.
0: Dios te salve María, llena eres de gracia. El Señor es contigo, bendita eres entre todas las mujeres, y bendito es el fruto de tu vientre, Jesús.
1: Santa María, Madre de Dios, ruega por nosotros pecadores, ahora y en la hora de nuestra muerte. Amén.
0: Gloria al Padre, y al Hijo, y al Espíritu Santo,
1: como era en un principio, ahora y siempre, por los siglos de los siglos. Amén.
0: María, Madre de Gracia, Madre de Misericordia,
1: en la vida y en la muerte, ampáranos, Gran Señora.
0: Por las intenciones del Santo Padre. Padre nuestro que estás en el cielo, santificado sea tu nombre. Venga a nosotros tu reino. Hágase tu voluntad en la tierra como en el cielo.
1: Danos hoy nuestro pan de cada día. Perdona nuestras ofensas, como también nosotros perdonamos a los que nos ofenden. No nos dejes caer en tentación y líbranos del mal. Amén.
0: Dios te salve María, llena eres de gracia. El Señor es contigo. Bendita eres entre todas las mujeres y bendito es el fruto de tu vientre, Jesús.
1: Santa María, Madre de Dios, ruega por nosotros, pecadores, ahora y en la hora de nuestra muerte. Amén.
0: Dios te salve María, llena eres de gracia. El Señor es contigo. Bendita eres entre todas las mujeres, y bendito es el fruto de tu vientre, Jesús.
1: Santa María, Madre de Dios, ruega por nosotros, pecadores, ahora y en la hora de nuestra muerte. Amén.
0: Dios te salve María, llena eres de gracia. El Señor es contigo. Bendita eres entre todas las mujeres, y bendito es el fruto de tu vientre, Jesús.
1: Santa María, Madre de Dios, ruega por nosotros, pecadores, ahora y en la hora de nuestra muerte. Amén.
0: Gloria al Padre, y al Hijo, y al Espíritu Santo,
1: como era en un principio, ahora y siempre, por los siglos de los siglos. Amén.
0: Señor, ten piedad.
1: Señor, ten piedad.
0: Cristo, ten piedad.
1: Cristo, ten piedad.
0: Señor, ten piedad.
1: Señor, ten piedad.
0: Cristo, óyenos.
1: Cristo, óyenos.
0: Cristo, escúchanos.
1: Cristo, escúchanos.
0: Dios Padre, Creador del mundo,
1: ten piedad de nosotros.
0: Dios Hijo, Redentor del mundo,
1: ten piedad de nosotros.
0: Dios Espíritu Santo,
1: ten piedad de nosotros.
0: Trinidad Santa, un solo Dios,
1: ten piedad de nosotros.
0: Santa María,
1: ruega por nosotros.
0: Santa Madre de Dios,
1: ruega por nosotros.
0: Santa Virgen de las Vírgenes,
1: ruega por nosotros.
0: Madre de Cristo,
1: ruega por nosotros.
0: Madre de la Divina Gracia,
1: ruega por nosotros.
0: Madre Purísima,
1: ruega por nosotros.
0: Madre Castísima,
1: ruega por nosotros.
0: Madre Intacta,
1: ruega por nosotros.
0: Madre Incorrupta,
1: ruega por nosotros.
0: Madre Inmaculada,
1: ruega por nosotros.
0: Madre Amable,
1: ruega por nosotros.
0: Madre Admirable,
1: ruega por nosotros.
0: Madre del Buen Consejo,
1: ruega por nosotros.
0: Madre del Creador,
1: ruega por nosotros.
0: Madre del Salvador,
1: ruega por nosotros.
0: Madre de la Iglesia,
1: ruega por nosotros.
0: Virgen Prudentísima,
1: ruega por nosotros.
0: Virgen digna de veneración,
1: ruega por nosotros.
0: Virgen digna de alabanza,
1: ruega por nosotros.
0: Virgen poderosa,
1: ruega por nosotros.
0: Virgen clemente,
1: ruega por nosotros.
0: Virgen fiel,
1: ruega por nosotros.
0: Espejo de justicia,
1: ruega por nosotros.
0: Trono de la sabiduría,
1: ruega por nosotros.
0: Causa de nuestra alegría,
1: ruega por nosotros.
0: Vaso espiritual,
1: ruega por nosotros.
0: Vaso honorable,
1: ruega por nosotros.
0: Vaso insigne de devoción,
1: ruega por nosotros.
0: Rosa mística,
1: ruega por nosotros.
0: Torre de David,
1: ruega por nosotros.
0: Torre de marfil,
1: ruega por nosotros.
0: Casa de oro,
1: ruega por nosotros.
0: Arca de la Alianza,
1: ruega por nosotros.
0: Puerta del Cielo,
1: ruega por nosotros.
0: Estrella de la Mañana,
1: ruega por nosotros.
0: Salud de los Enfermos,
1: ruega por nosotros.
0: Refugio de los Pecadores,
1: ruega por nosotros.
0: Consoladora de los Afligidos,
1: ruega por nosotros.
0: Auxilio de los Cristianos,
1: ruega por nosotros.
0: Reina de los ángeles,
1: ruega por nosotros.
0: Reina de los patriarcas,
1: ruega por nosotros.
0: Reina de los apóstoles,
1: ruega por nosotros.
0: Reina de los mártires,
1: ruega por nosotros.
0: Reina de los confesores,
1: ruega por nosotros.
0: Reina de las vírgenes,
1: ruega por nosotros.
0: Reina de todos los santos,
1: ruega por nosotros.
0: Reina concebida sin mancha original,
1: ruega por nosotros.
0: Reina elevada al cielo,
1: ruega por nosotros.
0: Reina del Santísimo Rosario,
1: ruega por nosotros.
0: Reina de la familia,
1: ruega por nosotros.
0: Reina de la paz,
1: ruega por nosotros.
0: Cordero de Dios que quitas los pecados del mundo,
1: perdónanos, Señor.
0: Cordero de Dios que quitas los pecados del mundo,
1: escúchanos, Señor.
0: Cordero de Dios que quitas los pecados del mundo,
1: perdónanos, Señor.
0: Bajo tu amparo nos acogemos, Santa Madre de Dios. No desprecies las súplicas que te dirigimos. Antes bien, líbranos de todo peligro, oh Virgen gloriosa y bendita. Ruega por nosotros, Santa Madre de Dios, para que seamos dignos de alcanzar las divinas gracias y promesas de nuestro Señor Jesucristo. Amén. Ave María Purísima,
1: sin pecado concebida.
0: En el nombre del Padre, del Hijo y del Espíritu Santo.
1: Amén.

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0: 6:11.
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0: 6:30.
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0: 6:50.
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Enviados en la esperanza. Durante este año pastoral hemos venido caminando bajo un hermoso propósito, al encuentro con Jesús. Hemos descubierto que la vida cristiana es un camino permanente de encuentro con el Señor, que nos llama, nos acompaña y transforma nuestra existencia. Y en este tiempo seguimos avanzando hacia una meta maravillosa, pasar del encuentro con Jesús al deseo de formar el nuevo nosotros. Porque la fe no es solamente una experiencia individual. Jesús nos reúne, nos convierte en familia, nos ayuda y se hace cercano con nosotros para avanzar en este encuentro con Jesús. Jesús nos reúne, nos enseña a caminar juntos, a ayudarnos unos a otros y a construir comunidad. El mes de junio nos ofrece una oportunidad muy especial para profundizar en este camino, porque la Iglesia dedica este tiempo al Sagrado Corazón de Jesús. Cuando hablamos del corazón de Jesús, hablamos del amor inmenso de Dios por cada uno de nosotros. Un corazón que acoge, que perdona, que comprende nuestras luchas y nunca se cansa de esperarnos. ¿Cuántas veces experimentamos dificultades, preocupaciones o incertidumbres? Sin embargo, el corazón de Jesús permanece abierto para recibirnos. Allí encontramos consuelo para nuestras tristezas, fuerza para nuestras debilidades y esperanza para seguir adelante. El Sagrado Corazón de Jesús nos recuerda que Dios no es indiferente a nuestra vida. Él conoce nuestras alegrías y nuestros sufrimientos, conoce el esfuerzo de los campesinos, el trabajo de las familias, las preocupaciones de los padres y madres, los sueños de los jóvenes y las necesidades de nuestros niños y ancianos. Por eso, durante este mes, los invito a acercarnos más al Señor, a dedicar unos minutos a la oración, a participar de la Eucaristía, a leer el Evangelio, a confiar nuestras vidas al corazón amoroso de Jesús. También, en junio, celebramos el Día del Padre. Es una ocasión para agradecer a tantos hombres que con sacrificio y amor acompañan la vida de nuestras familias. Pedimos al Señor que bendiga a todos los padres, especialmente a quienes trabajan incansablemente para